Parece sábado, pero es miércoles.

es un efecto Mandela, que nunca dijo Torito. Yo me acuerdo, güey, que digo ¡Torito! ¿Cómo no, güey? Sí dijo. Yo tengo la versión original y dice ¡Torito!

0: ¡Aguántenle, aguántenle! No se quede porque ahora aquí, aguanta.
1: De la teta, échale mi Tiger. Y es miércolitros, miércolitros. ¿Dónde andarás aquel amor que yo quise tanto? ¡Esa mera mi Tiger!
0: ¡École, papi, école, gordo! ¡Arrancamos el degenere! ¡El rebanes! ¡El chule que con el uyuyuy!
2: ¿Qué traes a mi Tucker?
0: ¡Sí!
2: Aquel amor, esa merita, canal. Aquel amor que tanto quise, que tanto me, ¿dónde estará? Pues soy chal. Estamos. Saludos, canal, acá desde Chupo, de Lolli.
0: Ese mi hombre, sé que nos escribe ahí en el segundo barrio, ¿dónde? Tiene voz como el segundo barrio. Que llega así, que hago tú un bateo, güey. Tigre, la botella, mi tigre, ambas lombriguitas semana. Ay, güey.
1: Ese es mi Jimmy Boy, ese es mi Tiger Terry la Boboa. ¿Quieres o traes, mi rey? O ya no le pones, como diría mi gran carnal Tintán, mi rey. Como no tengo ni en qué caerme muerto, si me muero caigo parado, mi rey. Vámonos con Mike and Mike, Mike and Mike.
0: The battle, dude, that way, way.
3: La raya neta es la Z, mi Tiger. Mi gatito hermoso, acá hay lugar para usted, los gatos. Votamos por la segunda. Su compa el Kena lo saluda aquí, echándole ganas a la trabajación.
0: ¡Eso, mi Kena!
3: Saludos a todos los radioescuchas de la Z.
0: ¡Qué bárbaro el Kena! ¡Sí, Kena, acá bien positivo el vato, Tiene como 72 horas sin dormir, güey. Neta, güey. No sé qué se metió, pero así anda el vato camellando. ¡Sí, va tu camello, güey! ¡Neta, güey! ¡Chin, chin, güey! ¡Camello!
4: Radio Neta la Z, mi Tiger, mi Tiger. ¡Ruge, Tiger! ¡Ruge! Vámonos por la... ¿Dónde andará aquel amor que yo quise tanto? Por la del pedorro, ¿dónde andará mi pedorro? ¡Saludotes!
5: La radio de Neta la Z, Tiger, Tiger, Tiger. La baraja de oro, mi Tiger.
0: ¡Sobre, mijo!
5: Este es el jefe Frijol.
0: ¡Arre, arre, gordo!
5: La radio de Neta la Z, vámonos por la de baraja de oro.
0: ¡Baraja de oro, papi, baraja!
6: ¡Bueno, tigre, ya digo que ya me lo viernes!
0: ¿Dónde estará?
7: Acá
0: unos botones
7: de valió, madre. Salud, sí, bienvenido al cotorrío. Ya les gana, no hay otra. Pues la primera.
0: Ya está mi chava, ya estuvo mi chava. Ese es mi chava.
8: La reina de la Z, tigre, aquel amor.
0: Ay, café, tiempo, tiempo. Hijo de su madre, qué buena rola.
9: La reina de la Z, échale mi Tiger. Vámonos por la de aquel amor, para festejar que hoy cumpliría 10 años con mi ex, pero gracias a Dios ya no.
10: Cuando me muera.
0: ¡Au!
11: La raya de la Zeta con la de Miguel y Miguel.
0: ¡Miguel y Miguel, ¡Agárrate, Wendy, y juega con él,
12: Carnalito, mi Tiger, que tranza, carnalito, puro hidalgote, budote. Chale por la 3, mijo, por la 3.
0: ¡La baraja de oro!
12: Ánimo, aquí ando en plataforma, mijo, escuchándote.
0: ¡Estado, mijo, qué bárbaro! ¡Che, vecino acá! ¡Vecino Malilla, güey! ¡Acá fue la onda, güey! ¡Esta me
13: ve! A ver, es la Z, mi tigre, vámonos con la de... ¿Dónde andará aquel amor?
0: ¡A ver,
14: ahora! La de Maracá de Oro y un saludo a mi compa el Benji y el José, que ya está bien cansadote.
0: ¡Neta! ¡Andan bofeados los vatos tirando el bofe! ¡Tirándole las calorías a la lonja, güey!
15: ¡Ay, no sé la Z! ¡No, hombre! ¿Cómo pones a concursar esa, mijo? Si va a empezar la temporada.
0: ¡A güey, papi!
15: No te des ñongudo, te voy a poner un ñongazo en la cara, mijo. ¡Aquel amor!
0: ¡Ándale!

diablo! ¡No seas! ¡Algo de Chuy Vega! ¡Chuy Vega! ¡Vale, Vega! Palabras hermosas.

0: ¿Cuál?
1: Hermosas son las palabras, mijo. Saludos del Titino.
0: ¡El Titino! ¡Es todo, Titino! ¡Che, Titino!
2: ¿Qué te hicieron, güey?
0: ¡Ya sé!
2: Oye, pásame la primera, canal. La primera, te la sabes, canal. Estamos, ¿eh?
0: ¡Ya sé, mijo! Si te contara neta, neta, güey, llorabas conmigo, güey. ¡Llorabas conmigo, Oldie!

0: Está ahí con el Noti, está volando la barba, pero vámonos con la segunda, con Primavera.
1: ¡Primavera! ¡Ok, bro!
2: Comenta, mi Tiger, comenta, cabalgata, la red mete la seta.
1: ¡Ay, barbarote, barbarote!
3: Se tigre por la número uno, tigre, la de Juy Vega, la de Juy Vega, hermosas son las palabras.
1: ¡Ay, ay, ay!
4: La radio de Neto es la Z, Tiger. Vámonos por la primavera. La primavera.
1: Primavera, papi. Esta guacha está. All right. Chivo acá. ¿Sabes qué es tu canción número 3? Al dúo.
5: Chale, carnalito. Chale, carnalito. Tiger. Bello momento, carnal. Bello momento.
1: Pero está escondido, feo. Está escondido. Lo encontraron, güey. Está escondido, güey.
6: Jimmy Boy. Ese es mi Jimmy Boy. De Bascalote. Píquenme en el yoyo porque en el corazón ya no siento, hijo de las bolas. Primavera, mi rey. Primavera.
1: ¿Cuánta fe?
6: Mátenme a garnuchazos en los ojos. Sería menos dolor, hijo de las bolas.
1: ¿Cuánto va a picarle yoyo? Hagan la cooperacha.
7: La radio de Neto es la Z, mi Tiger. Échame la de Chuyito.
1: Chuyito. Saludos
7: para Santi, que le huelen las patas. Y para Damián.
8: Saludos, mi tigre. La de los bellos momentos.
1: Ah, muy buena.
8: Bellos momentos, perdón.
1: ¿Sí?
8: Arriba en América, papá.
1: Esa, aunque nos
9: valemos. La Z, mi Tiger. Mi Tiger, soy compa el Kena otra vez, hombre, aquí dando lata.
1: Ya viene, Kena, viene.
9: Votamos por la última, saludos a todos los que andamos haciendo plataforma. Ahí estamos, cuídese, muy buena tarde.
1: Igualmente, mi Kena. Está empatado, está parejo entre palabras de Chuy Vega y Cabalgata, güey.
10: La red neta es la Z, Tiger, la primavera, mi Tiger.
1: Palabras.
10: Échele, vámonos por la de Chuy Vega,
1: Chuy Vega, vale.
11: Buenas tardes, por la de Cabalgata.
10: Cabalgata, es muy rápida la nena, ¿eh?
1: ¡Amare al perro! ¡Amare al perro!
12: Mi tigre, la uno, mi tigre. Ahí ya. Un saludito para la Victoria y para la Sofía, que vienen enojadas.
1: ¿Por qué? ¿Por qué, güey? ¿Por qué vienen enojadas Sofía y Victoria? ¿Por qué, güey? Yo quiero saber, güey, no me dejes así, güey.
13: Échale, mi tigre, la reta la Z. Qué hermosas son las palabras cuando salen de allí.
1: ¡Dale, papacito!
14: Yo sé que es poco el tiempo que hemos compartido.
1: ¡Ya llegó, papá! ¡Hijo de su madre, bonita, gente! ¡Gente! ¡Háganme un chupetón!

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8: Caray.
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0: 6:36. Ya, ya está, chica. Calientillo, ¿no? Calientillo bonito. El Jackie Grupo Firme, la Z.
1: Mis flores no te gustaron. ¿Y?

En 15 minutos serán a las 7. Miércoles, miércoles bonito, sabroso, de neta. Algo de Adel Muñoz con Ricardo Montaner. En la Z. La radio de neta. Y para los que hablan inglés, The Radio of the Neta.

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6: 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Juárez.
7: El obispo de la diócesis de Ciudad Juárez, José Guadalupe Torres Campos, fue nombrado líder de otra entidad por el Papa León XIV. A través de sus redes sociales, la Nunciatura Apostólica en México comunicó que a través de la Secretaría General de la Conferencia del Episcopado Mexicano, que su Santidad León XIV dignó nombrar obispo de la diócesis de Ecatepec a Monseñor José Guadalupe Torres Campos. Que Dios lo cuide.
6: El Paso.
7: Con el objetivo de garantizar servicios de agua potable y saneamiento más eficientes para las comunidades del sur de Nuevo México, la Camino Real Regional Utility Authority ha continuado fortaleciendo a su personal mediante un innovador programa interno de capacitación dirigido a operadores de sistemas de agua y aguas residuales.
6: Estatal.
7: La presidenta de la República, Claudia Sheinbaum, se deslindó de la movilización que anunció Ariadna Montiel, dirigente nacional de Morena, para promover un juicio político contra la gobernadora de Chihuahua, Maru Campos.
6: Nacional.
7: Elementos de la Secretaría de Marina aseguraron más de 200 kilogramos de cocaína ocultos en un contenedor descargado de un buque portacontenedores en el puerto de Manzanillo, Colima. El decomiso fue realizado por personal de la Unidad Naval de Protección Portuaria y de la Aduana de Manzanillo durante labores de inspección en el recinto portuario.
6: Internacional.
7: Una ráfaga de disparos resonó el día de hoy en el Senado de Filipinas, donde las autoridades intentan arrestar a un senador buscado por la Corte Penal Internacional, informaron un periodista y otros testigos. No quedó claro de inmediato qué desencadenó los disparos o si hubo heridos en el Senado, donde el legislador Ronald de la Rosa permanece protegido por senadores aliados, mientras las autoridades intentaban arrestarlo y posiblemente entregarlo después a las autoridades.
6: Deportes.
7: La NFL dio a conocer su calendario internacional y se confirmó el juego de vikingos contra los 49ers para la Ciudad de México. El calendario internacional tendrá para la temporada 2026 un récord de 9 partidos mismos que se jugarán en 4 continentes, 7 países y 8 estadios.
6: Espectáculos.
7: Bono se puso un sombrero vaquero para filmar un video sobre un autobús escolar en el centro histórico de la Ciudad de México, acompañado por The Edge, Adam Clayton y Larry Mullen Jr. La banda irlandesa U2 reunió el día de ayer a decenas de fans que coreaban su nueva canción, que formará parte de su próximo álbum de estudio, cuyo título aún no ha sido anunciado y será lanzado a fin de este año. El autobús tenía un graffiti del artista mexicano Chavis Mármol. El coro de Strip of Dreams tiene algunos versos en español.
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7 minutos, máximo grado con Thalía. ¿Esa Thalía? Hombre, buen brisket. Unos tres. El que entendió.

las 7:10, algo de los Capi. Me acuerdo de ti.

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0: Ahí estás que se encuentran dos amigas. Se encuentran dos amigas y una le dice a la otra: oye, ayer me dijeron que estoy bien fea. Le dice la amiga: no te preocupes, a mí me han dicho cosas peores. ¿De veras qué te han dicho? También me han dicho que estás bien tonta. Okay.
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2: Ya me llega Vicente y Antonio, ¿eh? ¡Qué purrún, mi gente!

la rosa como que se ve pedo río, ¿verdad? One more time, la radio de neta. ¡Bingo! La fiera. Yo vine acá. ¡Rúgeme, tigre!

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5: Una mujer denunció que su camioneta fue dañada a balazos durante la madrugada y que en el vehículo le dejaron dos mensajes amenazantes, uno de ellos en una cartulina dejada en el cristal del copiloto, hecho que fue atendido por elementos de la Secretaría de Seguridad Pública Municipal.
4: El Paso.
5: La semana pasada el gobierno federal reveló su intención de expropiar un tramo de 1.3 millas de terreno fronterizo de Nuevo México, propiedad de la diócesis católica, para la construcción de una barrera fronteriza. Sin embargo, funcionarios de la iglesia argumentaron el viernes, mediante documentos presentados ante el Tribunal Federal, que dicha expropiación violaría su libertad religiosa.
4: Estatal.
5: La presidenta de la República, Claudia Sheinbaum, criticó a la cadena de noticias CNN al indicar en una de sus notas que la presencia de la CIA en México es constante. Destacó que pretende hacer parecer normal lo ocurrido en Chihuahua, en donde dos agentes de esa agencia estuvieron relacionados en un operativo.
4: Nacional.
5: La Secretaría de Marina hundió de manera controlada el exbuque de investigación oceanográfica Onjuku frente a las costas de Tamaulipas para convertirlo en un arrecife artificial y reforzar el sistema marino de la entidad. El hundimiento se realizó a unos 28 kilómetros al este de la costa del Mezquital, en Tamaulipas, como parte del Proyecto Nacional de Sistemas Arrecifales Artificiales y Museos Subacuáticos impulsado por la Armada de México.
4: Internacional.
5: Días después de enfurecer al presidente Donald Trump con su crítica a la guerra de Estados Unidos en Irán, Friedrich Merz, el canciller de Alemania, expresó su afecto por Estados Unidos cuando el Pentágono anunció de forma abrupta que retiraría 5.000 soldados de Alemania. Merz y sus asesores mantuvieron la calma. Lo que Merz no hizo fue disculparse.
4: Deportes.
5: Arrancan las semifinales de la Liga MX. El día de hoy, el Cruz Azul se estará enfrentando a las Chivas Rayadas del Guadalajara. El partido es a las 8 de la noche. Que gane el mejor.
4: Espectáculos.
5: Durante la presentación anual de Amazon Upfront Prime Video, confirmó que la tan esperada tercera temporada de la épica serie de fantasía El Señor de los Anillos, Los Anillos del Poder, se estrenará el próximo 11 de noviembre.
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0: al cielo.
1: Arrancamos. Z, son las 8.

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1: La radio del Neta es la Z, mi Tiger. Excelente tarde, señor. ¿Me puede poner la de...?

0: Oye, mi Tucker. Hey, ya te la sabes, canal. Por tu maldito amor, no, bro. Un saludote. Estamos, mi tigre. Mato, mamazote.
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0: ¡Ay, qué barbarote es! ¡Puro veneno! ¡Puro veneno del bueno! ¡A Wiwi en la hora de Vicente Antonio! ¡Antonio Vicente, las 8:11!
1: No, también no le pusiste ni salivita, Lolo. Te vas a la yugular, mi Jimmy. Si puedes ponerte, por favor, la rolita de A Pesar de Todo, con Vicente Fernández. Ya te la sabes, que esa lleva nombre y apellido, mi rey. ¡Águila!
0: ¡Qué bárbaro, qué bárbaro! ¿Para quién será? ¡Esto es mi Santana! ¡A toda la gente del Valle! ¡Que vaya al año! ¡No, no, no, no! ¡A todos los del Valle, buenos bares, chulada! ¡Give me fire, give me fire! ¡Cole!

canción, Estatua de Marfil, de la inspiración de Martín Urieta, es un rolo, no, esto, ¿Estás así, viste, aquella cuando te piden rolas que... las que llamamos de cajón, bueno, las, no que son precisamente de cajón, ¿eh? Dicen, no, hombre, qué barbarote, qué rolota, papá.

0: de cajón, bueno, no que son precisamente de cajón, ¿verdad? Dice, no, hombre, qué barbarote, qué rolota, papá.
1: Cuando tira un zapato,
0: ¿qué?
1: Ahí se queda.
0: Y gacho, ¿eh? ¡Vámonos con más! 818, Antonio Vicente en la Z.
2: La reina está la Z, mi Tiger. Buenas tardes, mijo. Oye, a ver si puedes poner la de Pan Charrasqueado de Antonio Aguilar, ¿no? Ahí, porfa.
0: Ya está, amigo. Ya sabe, Wiwi. Aquí usted no pide, exige. Es la hora de Vicente Fernández y Antonio Aguilar. Voy acá.

0: ahí está el gordo, ahí está el lobo solitario. A toda la bandota de allá, saludos desde Guarito, la ciudad del burro. ¿Ah, sí?
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1: No, mi lobo se llama. Se llama, no tiene nombre, papi, ya se llama la rola. De hecho, esta es, mi hijo, ahí le va.

Fernández. 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
1: Buenas noches, mi taller. Ahí sí me puede complacer con la canción de Amor Eterno, con dedicación para mi papá José Rivera y Laura Rivera, mi carnalita, que la amo y la quiero mucho, desde Amarillo, Texas, mi juez. Que Dios te bendiga. Saludos, mi taller.
2: Ahí le va su rolota, mijo. Ahí le va su rolota, papá. 8:31, la segunda parte de la hora de Vicente Antonio en la radio de Neta.

0: La radio neta es la Z, mi tigre, qué rollo. Oye, una rola buena de Vicente que se llama ¿Qué tal te va sin mí? Ay, por favor, saludos desde Sonora, Puerto Peñasco.
1: Ah, sí, saludos a toda la banda allá, amigo, en Puerto Peñasco. Bonito, precioso, me han contado, porque yo no he ido. 8:42.

0: Luis, si quiere, buenas noches, tenga, si a ver si alcanza una canción, se llama Una Aventura con Antonio Aguilar, por favor, y gracias.
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0: vamos a las 9, la recta final de la hora de Vicente y Antonio, Antonio y Vicente. Dice mi Jimmy. Se va Toño Angulo.
1: Ya viene amanecer.
0: Eso lo estoy inventando, ¿no? Sí, sí, cierto,
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0: Dice mi Jimmy Boy, ahí le encargo, porfa, por si volviera, saludos al tremendo Manos Sucias y al tocayo Carpintebrio. Ánimo, compita. Claro, papá.
2: Por si volvieras.
0: Vámonos con doblete, ¿no?

0: Olvidito,
1: olvidé. ¡Ay! ¡Qué bonito, qué bonito, eh! Seis minutos ya nos separan de a las nueve. ¿Una más? ¡Sí, una más!
2: Buenas noches, ¿me podrías complacer con una canción de Vicente Fernández? Se llama ¿A quién vas a amar más que a mí?
1: ¡Qué buena rola! Del de Para Siempre, el disco se... Para Siempre. Es lo que te decía, cómo da gusto que pidan esas rolas buenas, mamastrosas. Se dejó caer, linda. Déjeme le digo algo, con todo respeto, admiración y cariño. Se dejó caer.

0: saboroso. A ver si me puede complacer con una de Vicente Fernández, o a ver si ya salió la de Hermoso Cariño. Y por favor, dedicada para mi hija Lucía Jimena, que la quiero mucho.
1: Mi tigre, la radio de Neta es la Z. Yo quiero la de Hermoso Cariño.

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2 a las 10, sonidos del ayer. Miércoles de fresitas, baladitas, pop en español. Pero hay que estar péndulos porque las promociones surgen en cualquier momento. Y viene Lorenzo de Monteclaro a Juárez en el Lienzo Charro este próximo sábado.

0: ¡Qué barbarote! ¡Qué perro! ¡Amarren al perro! ¡Amarren a ese perro! Las 9:17. Lorenzo de Monteclaro, ¿se puede pasar? En Juárez, el lienzo charro, sábado 6 de mayo, festejando a toda la madre. Todavía estamos en el mes de la madre, ¿eh? 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Pero tengo un par de boletos. Aventura. Con la frase ganadora, la frase de neta. Ahí están llegando ya, ¡aguante la guapa ese! El que llegó primero. Como veo, doy.
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1: 12 minutos, arrancamos a las 10 llega Sonidos del Ayer, miércoles, fresitas, baladitas, pop en español en la radio de Neta.

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0: Hola, hola, bienvenidos, ¿cómo están? Estamos hoy en un nuevo episodio de Ya Oíste. Hoy les traigo un tema muy interesante, poco conocido, que incluso yo al momento de investigar, la verdad me quedé con muchísimas dudas. Y tener el privilegio el día de hoy de poder contar también con un especialista en el área es algo que, wow. O sea, definitivamente vamos a aprovechar y vamos a sacar todas esas duditas. Es un tema que, pues no creo que muchos hemos escuchado, yo me incluyo en esa parte. Es la lucidez terminal. Pero para yo no quitarle la palabra a nuestra querida invitada, a nuestra querida doctora Adriana Baltasar Bastidas, una especialista en geriatría y cuidados paliativos. Bienvenida, doctora, ¿cómo se encuentra?
3: Muchas gracias, muy contenta, muy feliz de poder estar aquí el día de hoy para compartir este tema que me gusta mucho, me apasiona y creo que es importante que lo conozcamos.
0: Pero antes que nada, me gustaría que nos explicara un poquito a qué se relaciona o qué es la lucidez terminal, porque yo me imaginaba una cosa y ya cuando leí, pues era completamente otra.
3: Claro, mira, la realidad es que la lucidez terminal es un episodio súbito, inesperado de claridad mental y como de un aumento súbito de energía en un paciente que ya está en el contexto de una enfermedad terminal, ya en una situación pues al final de la vida o previo a la muerte. Este episodio pues es súbito, dura generalmente un periodo muy corto de tiempo y lo importante es que se presenta una conexión como muy inesperada, muy súbita, pero a la vez relevante, tanto para el paciente como para quienes lo rodean, ¿no?
0: Claro.
3: Imaginémonos, la situación de lucidez terminal es cuando yo tengo a un ser querido, a un, pues sí, vaya, un enfermo, un ser querido, que ya tiene una enfermedad pues muy avanzada, en un estadio terminal prácticamente, que ya sabemos que quizá el final se acerca,
0: okay,
3: que ya tiene cierto grado de desconexión con su entorno, que quizá ya no logramos entablar una conversación con él, ya no nos contesta quizá nuestras preguntas, ya no nos pide alimento, líquido, etcétera, y de repente de manera súbita tiene un rush de energía, tiene otra vez entabla una conversación, otra vez logra comunicarse con nosotros, nos pide alimentos, nos pide un refresco, nos pide algo que antes ya no hacía.
0: Ya no.
3: Eso es la lucidez terminal.
0: Estaba viendo que en este tipo de situaciones, pues lo impactante es para la persona también que lo está acompañando, ¿no? Porque creo que piensa que todo volvió a la normalidad, ¿no? Entonces yo creo que ahí es un tema pues delicado en el aspecto en el que, pues, claro, ¿quién no quisiera ver a su familiar volver otra vez a hacer sus actividades, que salga de esa enfermedad? Pero lo que estábamos leyendo y lo que estamos platicando, doctora, es que a veces pues es cuestión solamente de horas o de días, ¿no?
3: Exacto. Generalmente cuando nos enfrentamos a un episodio de lucidez terminal, nos está indicando que seguramente el final ya se acerca. Uh-huh. Una realidad es que es imposible predecir cuánto tiempo nos queda de vida.
0: Claro.
3: No hay forma, no hay alguna forma que con certeza nos ayude a esto, ¿no? Si bien hay algunos factores pronósticos y algunas puntos, a lo mejor parámetros de laboratorio, parámetros clínicos, etcétera, que nos orientan a que el final ya se acerca, la realidad es que muchas veces los pacientes no se comportan como en los libros y pues desafían, ¿no?, a estos pronósticos. A veces el fallecimiento puede ocurrir pues en las siguientes horas, en los siguientes días, 7 días, o a veces no. A veces los pacientes pues desafían esas posibilidades y lo que pareciera ser un episodio ya de lucidez terminal, pues no, resulta que fue simplemente una lucidez paradójica, se llama, cuando,
0: okay,
3: cuando ya no es, no ocurre la muerte de manera inmediata, ¿no? Sino que a lo mejor presenta esta lucidez y el fallecimiento puede ocurrir en meses incluso.
0: Pero ahora, por ejemplo, doctora, estábamos hablando de enfermedades terminales, ¿no? Uh-huh. Y hay, por ejemplo, una estadística, perdón, de la edad en la cual se presenta más este tipo de lucidez terminal.
3: Sí, generalmente se ha observado que predomina en pacientes ya adultos mayores, en pacientes geriátricos, y específicamente se empezó a observar este fenómeno en pacientes con enfermedades neurodegenerativas.
0: Okay.
3: ¿Cómo qué? Como las demencias, la enfermedad de Alzheimer, la demencia vascular, las demencias mixtas, otro tipo de condiciones ya de deterioro cognitivo. En estos pacientes como tal se empezó a observar los cuadros de lucidez terminal. Por lo tanto, pues es más frecuente que un paciente presente lucidez terminal ya en edades avanzadas, ¿no? Estamos hablando 80 años o más. En realidad, cualquier paciente que presente una enfermedad terminal, propiamente, llámese un cáncer en un estadio avanzado, una insuficiencia orgánica, por ejemplo, una falla cardíaca, una enfermedad renal crónica, una enfermedad hepática avanzada, etcétera. Cualquier paciente que se encuentre en esa situación de terminalidad o al final de la vida puede presentar un episodio de lucidez terminal, aunque pues se ha observado o se ha descrito con mayor frecuencia en pacientes mayores con demencia.
0: En la parte psicológica o emocional, ¿cómo es que lo estudian o lo abarcan? Porque creo que es un poquito más, lo vemos en físico, ¿no? Claro. Que me duele algo, tengo malestar, pero ¿cómo? O sea, esa es una parte muy interesante, doctora.
3: Fíjate que en el ámbito de los cuidados paliativos, que es como mi área de especialidad, además de la geriatría, realizamos una evaluación de varias esferas del individuo, ¿no? De la persona. Una esfera biológica, que estamos hablando justo de los síntomas físicos, el dolor, náusea, vómito, sueño, etcétera. Los síntomas emocionales o psicoemocionales, que estamos hablando ahí de cómo afronta su diagnóstico, cómo afronta una pérdida, posibilidad de trastornos de ansiedad, de depresión, incluso el duelo anticipado, ¿no? De,
0: claro,
3: de saberse perdiendo su estado de salud. Y también abordamos la esfera espiritual, que muchas veces en la medicina pues difícilmente la abordamos, ¿no? Y en cuidados paliativos sí es súper importante realizar el abordaje de esas creencias que tiene el paciente, ¿no? Si es una persona que se considera espiritual, si tiene alguna creencia, alguna religión.
0: Okay.
3: Espiritualidad va mucho más allá de la religión.
0: Claro.
3: Pero bueno, es como una esfera muy importante también que evaluamos. Y ahí pues vaya en el aspecto psicológico o emocional, es donde pues vamos indagando este tipo de síntomas, ¿no? Si el paciente presenta algún cuadro de depresión, compatible con depresión, con ansiedad, con este duelo anticipado, ahí es donde nos vamos dando cuenta. Y pues por supuesto, al darnos cuenta, logramos integrar un diagnóstico y dar un tratamiento en esa situación.
0: Antes de terminar, doctora, a mí me gustaría que, pues, no sé qué mensaje para todos aquellos que están en el sector de salud, porque es un tema, como bien dijimos, que no muchos tienen el privilegio de poderlo ver personalmente o de saber qué les puede dejar a esas personas que están en el sector médico y a las personas que están fuera de.
3: Yo creo que muy importante, no olvidemos que los cuidados paliativos se deben de brindar de una manera oportuna por un equipo. Paliativos no es nada más una persona, el paliativista es un equipo de el médico, enfermería, psicología, nutrición, vaya, somos un equipo de varios integrantes que nuestro objetivo es siempre acompañar y aliviar síntomas, ¿no? Aliviar síntomas físicos, emocionales, espirituales, este sufrimiento, para dar confort, para dar calidad de vida, calidad de muerte también. Y creo que un punto bien importante es que como profesionales de la salud, nadie nos enseña a afrontar la muerte. Esa es la realidad. Tal vez los que estamos en el área de paliativos lo sabemos hacer.
0: Claro.
3: Pero en medicina nos enseñan a curar, siempre a curar. Y pues no siempre podemos curar alguna enfermedad. Y es importante que cuando ya no podemos curar, entonces siempre acompañemos. Siempre busquemos dar confort, calidad de vida, aliviar síntomas, acompañar. Eso es la clave. Es un tema delicado, pero muy bonito, y creo que se presta reflexión.
0: Así es, y pues muchísimas gracias. Esperemos verla aquí de nuevo, doctora. Y gracias a todos los que se quedaron hasta esta parte del podcast. Nos vemos en el siguiente episodio. Gracias, doctora, y hasta pronto. Yo soy Génesis Sainz. Esto fue un episodio más de Ya Oíste. Adiós.
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1: Esa es una historia de neta, es una historia de vida que nos envía esta señora. Está muy preocupada porque no haya cómo hacer que su hija cambie la manera por la que está viviendo su juventud, valga la redundancia, ¿verdad? Dice, buenos días, anónimo, por favor. No sé qué hacer con mi hija. Ella tiene 20 años y trabaja en una barra ahí por la Vicente. Y pues ya se imaginarán. Todos los días se embriaga. Ella no tiene hijos ni nada, pero desde muy chica empezó a fumar y a tomar. Salió callejera. Solamente terminó la secundaria y pues no le ha sido fácil encontrar un trabajo bien. Desde siempre ha trabajado en barras. No tiene papá. Él murió también por borracho. Yo hablo con ella y nomás no hace caso. Y luego se junta con puras igual que ella, de tomadoras y fiesteras. Su vida es el party. Y a veces pienso que hasta se prostituyen, porque nomás se les hinchan y se van a Mazatlán o a Puerto Vallarta. Sabrá Dios con quién se largan. Yo le digo que cambie de vida y no hace caso. Eso sí, dinero no nos falta. Yo también trabajo en el municipio y gano muy bien. Denme consejos, por favor, porque siento que he fallado como madre. Me pasan, por favor, también el número de la licenciada. Quiero hacer una cita con ella. Por favor. Muchas gracias. ¿Salió tomadora la muchacha?
2: Híjole. Oye, pues mira, me quedé pensando en lo que menciona la señora. No satanizo lo que alguien se dedique a eso, nada más es su hija y la cuestión es que ella pues le hubiera gustado a lo mejor que su hija se dedicara a otra cosa, porque cuánta gente no trabaja en barra, gordo, que hasta le lleva al esposo, estudiantes que trabajan y se han dedicado a eso y pero no agarran la fiesta, se lo ven como un trabajo que nada más. No,
1: pero pues sí, pero aquí pues 20 años, gordo. Los 20 años la gente se quiere comer el mundo a puños.
2: Dímelo a mí.
1: Entonces, pues es una vida que dice desde chica, ella fue así. Callejera, vaga.
2: Híjole, pues.
1: Tomadora, fumadora. Tiene 20 años y siempre ha trabajado en barra, dice, ¿no? Que tampoco le veo nada de malo.
2: ¿No?
1: Ahora, el hecho, Nicolás,
2: sí.
1: Te voy a decir una cosa. El hecho, Nicolás, de que trabaje en una barra no quiere decir que tiene que estar tomando a fuerzas.
2: Claro que no. Mira, todo trabajo mientras sea decente, que no robas.
1: Eso déjenselo a uno. Pero fíjate, te voy a decir una cosa, por ejemplo, mi gallo.
2: Hay lugares donde no les permiten a las empleadas tomar.
1: En el viejo oeste, ya tiene, antes sí.
2: Sí, sí.
1: Y de repente ahora estaba platicando yo con la güera y le digo, una chelita. No, dice ya no. ¿Cómo? Esa no me la sabía, avísenme. No, y es que ya tienen como dos años o tres que ya no se les permite, ¿verdad? Ajá. Precisamente para evitar este tipo de situaciones. Sí, tú vas a hacer un trabajo.
2: Es que imagínate.
1: No a pistear.
2: Imagínate que cómo después, diario, cómo vas a salir todos los días.
1: Pues imagínate que dieran chance a que nosotros pisteáramos aquí en cabina.
2: No.
1: Pues no, ¿verdad?
2: Imagínese cómo estaremos terminando turno.
1: Teníamos un compañero que sí le gustaba.
2: Oye, ahí en la CDMX, ¿no te acuerdas a mí?
1: Ya sé.
2: Me dice por acá, tengo ya aquí mi set audio, si lo pueden poner, con todo gusto, vamos a escuchar qué es lo que manifiesta la gente en torno a esta historia. ¿Qué consejo, qué se le puede decir a esta madre de familia? Pues está
1: muy preocupada,
2: angustiada y sobre todo pues quiere rescatar a su hija.
3: La radio de Neta en la Z, Pollito y Juan José. Mi jefa trabajó como 20 años en una cantinita ahí en la Melchor, en el Paisano.
2: Ay,
3: y una birria se echa, no pistea, nunca pisteó. Y sus tres hijos somos bien borrachotes.
1: Caray, qué bueno.
2: ¿No agarraron el ejemplo del señor?
1: Qué bueno, sí, qué bonito se pone ahí en el Paisano, gordo. Nunca has ido.
2: No conozco ese lugar, fíjate.
1: Ahí por la Melchor.
2: GPI. Le escucho a la orden.
4: Realmente la cita, Pollito Juan José, buenos días. Que la muchacha, pues, nomás no se embarace, hombre. Pues, ni modo. Allá un día sentará cabeza. Señora, esa es mi opinión. Buenos días.
2: En fin.
1: Yo conozco gente, Pollito, también, ¿verdad? Sí, sí. Que, o sea, dices tú, bueno, como dice la señora, ¿no? Bueno, pues, o sea, también les va, gordo, que cada rato se van a Mazatlán, digo. O sea, ni uno que se la parte todos los días es muy tempranito, gordo. Apenas allá una vez al año, dos veces al año. Pero tengo, pues, ¿cómo, en qué trabajarán, gordo? ¿Cómo le harán? Así como, ¿sí sabes quién?
2: Sí, sí.
1: Oye, no, es que, yo digo, bueno, ¿a poco sí les dará para todos los...?
2: Es que te puedes dedicar a todos los trabajos, te digo, todos los trabajos son buenos. ¿Qué? Mientras no robes, mientras no tengas que hacer cosas, delitos. Y como en este caso, o sea, nada más hay que cuidarse. No digo que a lo mejor no se tomen una, dos, porque pues, uno es humano, Varela. Y a lo mejor no es como dices tú, como ese tomador social.
1: Ya sé. Dice por acá mi compa el Abimael, dice, si la corren de ahí de la Vicente, le damos jale acá en el Tres García. Dice, de hecho en todas las barras, me está diciendo por acá este chico que es propietario de una cantina, gordo.
2: Sí.
1: Dice, de hecho en todas las barras o cantinas ya está prohibido por gobernación que todos los empleados del lugar tomen, gordo.
2: Sí, sí.
1: Te ponen una multa.
2: Ya han clausurado,
1: Sí, te tomen una multa, pero como es donde agarran más dinero por las fichas, pues también sí, sí. Ahí es donde está el negocio.
2: Oye, entonces, o sea que también, esto también va para los DJs, No puede estar el DJ tomando, gordo.
1: Mijo. Imagínate, Félix. Imagínense nuestro compañero Félix Arzabala, que es el DJ del Joker, gordo. Imagínate.
2: No, pero él no toma.
1: Ah, no toma,
2: no,
1: ¿verdad?
2: No, yo he visto mucho DJs que no toman. ¿Sabes por qué, gordo? Porque el DJ ahora lleva su controlador, su computadora, su música. Imagínate, no la tienen que. O bueno, donde lo lleguen a parar, pásale para acá. Y vas al cerecito.
1: Y Neto se pone hasta el requeque.
2: Vamos a él a traer el conductor designado.
1: Ahora te creas. No, no es cierto.
2: No, pero los DJ ya, si te fijas, muchos ya no toman. Por lo mismo, porque salen con su equipo, van a casa y qué tal si los llegan a parar y luego el corralón va a
1: salir para acá.
2: ¿Dónde queda el equipo?
1: Se quedan hasta sin mezcladora, gordo.
2: Sí, sí. Los escucho.
1: Gustavo Vargas no toma tampoco,
2: ¿De su bolsa?
1: De su bolsa,
2: seca. No, yo no lo he visto tomar.
1: No, yo tampoco.
2: No, el vato es muy, muy entregado a la chamba. Ya escucho. Sé.
5: Yo escucho la Z, la radio de Neta. Pues que la meta ahí en el municipio, hombre, aunque sea ahí limpiando las oficinas, en la limpieza, que use sus palancas ahí para que le aliviane a la chavita y cambie de vida. Ahí, a lo mejor ahí le pueden dar un jalecito. Chao, chao.
6: La radio Neta es la Z. Es que necesita una bendición para echarle ganas a la vida.
2: No, gente.
1: Con cállate.
2: No siempre la gente se hace responsable de los hijos.
1: Dice por acá, la historia se llama Mi hija es muy borracha. Dice por acá, Iliana Escajeda. Cuando leí Mi hija es muy borracha, pensé que mi mamá me había pasado la historia.
2: Y a mi jefa mandó mi historia.
1: Mi jefa mandó la historia.
2: No, pues es cuando se es joven, a veces a lo mejor no se está preparado para ser padre.
1: Ahora
2: no, Nicolás, digo que todos sean, que no sean buenos padres.
1: Ahora, Nicolás, tiene 20 años la morrita, güey.
2: Sí, pues debería estudiar.
1: Sí, pero tú crees que ya está, no crees que ya está muy grande como para hacerla cambiar, gordo. Porque dice que desde niña.
2: Sí,
1: es
2: cambia
1: así.
2: Uno.
1: Ah, no, pues puede ser. Sí cambia, la gente cambia, Nicolás. Sí. Tú estudiaste, tú fuiste a la universidad.
2: Pues, yo te digo, yo cuando vi cuando lo que pagan acá, dije, mejor me meto a la escuela.
1: Pues sí.
2: Cuando ves que quieres ganar bien y pues no traes estudios, gordo. Pues no. A ver, le escucho.
7: La radio neta es la Z. Mire, señora, no ande diciendo esa cosa de las barras, ¿eh? Ahí no se meta. Yo voy a las barras y ahí nomás ir a tomarse un trago, platicar y chalala, chalala. Y ya, todo a gusto.
2: Y sí, ay, no, imagínate, llega una persona así con que gana, tiene sueldo, gordo, quiere sacar. No, ya no trabajes aquí, mijo, yo te mantengo.
1: Si alguien conoce las barras, Nicolás, pues que te voy a platicar, si no salimos de esas, de muchísimas, porque pues obviamente también porque pues también es parte de nuestra chamba, ¿no? Que hemos ido o nos ha tocado trabajar. ¿No te acuerdas que hasta una señora, gordo, el día que inauguraron precisamente una barra ahí en la Vicente, que se llama La Vicente, que nos invitó, que fuimos a hacer un control remoto, y pues el control remoto es que se hace un en vivo, ¿verdad?
2: Sí, claro.
1: Y la señora, ¿no te acuerdas que
2: no, hombre,
1: usted, ¿cómo se le ocurre andar anunciando ese tipo de lugares? Cálmela, cálmela, pues sí. Ni mi mamá se pone así, gordo. Y como si en Juárez no existe, en Juárez yo creo que es la ciudad donde más cantinas hay en el mundo, gordo. ¿Qué tal plática?
2: Pues es que
1: la señora acá.
2: Ya no hay tantas, pero sí había
1: la señora acá de las rodillas ensangrentadas. Cálmela, cálmela.
2: Pues fíjate que lo que yo pienso es que ahora cuando uno sale, bueno, en el caso de como nos hemos conocido nosotros, sales y te cuidas ya, dos, tres,
1: sí,
2: y vamos.
1: Y además, yo tengo muchas amigas que trabajan en barra, Nicolás, sí. Y las quiero mucho a todas.
2: Sí,
1: con todo respeto.
2: Sí, sí, sí. Uh-huh. A ver, le escucho.
1: Y se van a Mazatlán.
8: La radio de neta es la Z. Ah, ya sé cuál barra dice, señor. Ya sé. Ahí por la Vicente, ¿verdad?
9: Eso sí.
8: Ok. Le voy a decir a su hija que la anda balconeando.
2: Gracias, dice por acá. Pues que la anexe durante un año. Porque lo más seguro es que también se ande drogando.
1: Ah, caray.
2: Pues ya es mucho hablar, ¿verdad? Pero pues sí, a lo mejor la señora, yo como padre de familia, te acuerdo, estaría igual que la señora.
1: Pues claro.
2: Ya cuando uno tiene hijos y que ya estás viendo la vida de manera distinta a cuando está el chavalo, sí cambia uno.
1: Mire, dice, mire mi Juanjo, ella es mi hija, está escuchando la señora la historia, dice, mire mi Juanjo, ella es mi hija. Ah, mosca.
2: Ah.
1: ¿Guasha?
2: Ándale.
1: No. O sea, tiene 20 años, no parece que tiene 20 años, yo creo que unos 25, 26, pero ¿cómo? ¿En qué barra trabaja? Dijo, no le puedo decir dónde, si no.
2: Pasen la foto, ahí la gente. Quiero ayudarla, mira.
1: Que digan en cuál barra. Pues vaya a hacer un tour, mijo. Desde agarse ahí, desde donde estaba el Canal 5, hasta casa, hasta el Parque Burunda, véngase barra por barra.
2: No, yo me iría más bien desde donde está la Velarde, güey.
1: Desde la Velarde, desde la Velarde hasta acá, buscando a esta muchacha.
2: Déjame ver los últimos set audios, güey, los escuchamos con atención. Ah, caray. Lo hago muy cortado, que tuvo un accidente.
10: La radio neta es la Z. Se me hace que esa barrita es la colorada, mi pollito. Muy guapa muchacha, ahí me la paso yo.
2: Ándale,
1: qué cosa.
11: La radio de neta es la Z. No, señora, pues esta chavala boca seca, no se le deje a mal, que le vaya bien. Pero el día que le pase algo es cuando va a sentar cabeza. Suerte.
1: Que la boca seca.
12: Yo conozco, buenos días. Pues yo conozco una y ella fue mi ex. Mi ex, de hecho, me dejó por trabajar en una cantina hace que unos 5 años.
1: Ok.
12: Igual, chavalona, se metió a los 17, 18 años. Y ahorita anda en el papillón.
2: ¡Aú! ¡Aú! ¡Ay, oye, ¿qué dice la licenciada Magdalena?
1: Era mi casa. No, hombre, ¿te acuerdas cuando no salía de ahí, gordo? Del papi. Era mi casa.
13: Buenos días, Juanjo, Nico y Radio Escuchas.
2: Buenos días, licenciada.
13: ¿Van a ir al rodeo, Nico?
2: Sí, licenciada, cordialmente invitada.
13: Ah, ¿van a dar gafetes?
2: Va a ver, sí.
13: Es que anda circulando la invitación para la conferencia de prensa. Va a ser el jueves, ¿no?
2: ¿A las 12?
13: Sí.
2: No se lo puede perder.
13: A esa hora deberían, después de la... ya para no regresar, Nico, deberían de organizar una carnita asada ahí. A las 12, Ricardo Macías.
2: Pues para que
13: se... Allá comemos ahí, dando conferencia, comemos ahí, Nico. Se hacen fiestas ahí bien padres en el lienzo, gordo, ¿te acuerdas?
2: Me ha tocado, sí, cómo no.
13: Es que te pusiste al yo-yo.
2: No
13: salió.
2: Paso. Bueno, es que salimos corriendo ahí, ¿verdad?
9: Ya sé, cállate. Dice, señora, su hija es mayor de edad y por más regaños que usted le dé, no le hará caso. Lo ideal sería que ella acepte que es alcohólica y quiera recibir tratamiento, pero va a ser difícil, puesto que ella no lo ve como problema, porque en su casa no falta el dinero y ella colabora con lo que puede de su trabajo. Aquí solo cuídela y trate de conocer a sus amigas e invitarlas para ver qué puede hacer por su hija, y ojalá y que ella quiera venir a terapia. Es difícil porque este tipo de vida es una constante descarga de adrenalina y a eso se hacen adictas, sin contar todo lo que les puedan ofrecer. Cuide a su hija y vengan a terapia de familia. Ustedes dos. La Z. La Z invita.
14: Empezamos entonces, ¿no? ¡Ay! Ustedes saben que Juárez es un rancho y todos están...

0: amigos, güey.
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Oye, ahí estás que llega. Llega un niño caníbal a la escuela acompañado de otro niño más chiquito. Y la maestra pregunta: Juanito, ¿quién es este niño que te acompaña? ¿Es tu hermanito? Y dice:

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0: La 1:25.

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la calle caminando, y de repente se le acerca una señora y le pregunta: oiga, señor, ¿no sabe dónde queda la calle Campana? Ah, caray, no, pero me suena.

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3: 5 y serán las 2.

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0: Le pregunta Luisito a su papá:
1: oye, papi, ¿tú sabes por qué los peces no usan el Facebook?
0: Dice el papá: no, mijito, ¿por qué?
1: Porque no les gustan las redes.

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0: Las 2:57.

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1: 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Dice, llegó a la, al restaurante y le dice, sí, buenos días, ¿qué va a tomar, señor? No, pues tráeme una cerveza. Dijo, ya la señora, ¿el vino tinto o vino rosado? Dijo, pues del que sea, que acabo está ciega.

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1: 427.

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Dice, oye, Pepito, a ver, ¿qué es tu papá? Dijo, dijo, mi papá es cura, es padrecito. ¿Y tu mamá? Dijo, mi mamá es monja. Caray, ¿colgaron los hábitos? Dijo, no, maestra, nomás se los subieron poquito.

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1: Son las 4:57.

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0: ¡Comenzamos!
2: Muy buenos días, señoras y señores, amigas y amigos, niños y niñas, caramelos y bolitas. Bienvenidos en este ya día jueves, estamos a 14 de mayo de este año 2026, son las 6 de la mañana con 12 minutos. Ya después de haber recogido todo el tiradero, de ingresar al sistema, ya agarraron otra vez la maña, gordo. Hice el primer coraje del día, ¿qué crees? ¿Dónde estaba esto? Allá, en la Jota, mexicana. Pero deja nomás que sepa quién es, le voy a acomodar la cachucha. Muy buenos días, señoras y señores. En este bonito día les damos la bienvenida. Muchísimas gracias a toda la gente que se despierta junto con nosotros en el 103.5 FM, 720 AM, llegando más lejos. Señoras y señores, nosotros somos Grupo Audiorama Comunicaciones, conectados contigo. Estamos en www.audiorama.mx. Ya vienen todos los eventos de este fin de semana. Toda la gente que está lista ya para todos los eventos artísticos, musicales, muy pendientes porque tenemos todos y cada uno de ellos con la marca de la Z, para que estés muy pendiente de todas las promociones que tenemos y nos acompañes a disfrutar de toda la música, de los diferentes artistas, géneros y demás en la marca de la Z. Mi nombre es Juan José Luna de la Rosa y como siempre saludo a mi compañero y amigo Nicolás Díaz Moreno, el Pollito de la Z. Mi Pollis, buenos días.
3: Buenos días, amigos. Ya una mañana bastante agradable, fresquecita. Ahorita les tendré todo el reporte del clima, qué más, qué viene, qué sigue, cómo estará el fin de semana, sobre todo porque las temperaturas han estado aumentando y ahorita les tendré por aquí esa información completita. 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
2: 6:14, vamos a iniciar con las palabras que alimentan el alma, que alimentan el espíritu para ser mejores personas, mejores seres humanos. Son las palabras de la reflexión.
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5: Ya vamos a regresar con la información de el clima que nos depara para lo que resta de la semana y también los horóscopos de Neta.

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1: Efectivamente, damas y caballeros, ese es el reporte del clima. En este momento la temperatura marcando 21 grados centígrados. Estamos en 70 en la escala Fahrenheit cuando son las 6:27 minutos. Y ya la temperatura, gordo, marcando 21 grados centígrados con esa sensación térmica. Vientos en calma en este momento. ¿Qué nos espera para hoy? Que estamos ya día jueves 14 de mayo. Hoy tendremos un cielo prácticamente con alguna nubosidad, va a estar nubladito, la máxima llegando a 35 grados centígrados, vientos que tendrán la velocidad en promedio de 27 kilómetros por hora. Por la noche, para amanecer ya mañana viernes, la temperatura desciende a los mismos grados que tenemos en este momento, 21 grados. La salida del sol se dio a las 6:09 minutos, la puesta será a las 7 de la tarde con 54 minutos. Mañana viernes, la máxima llegando a los 34 grados centígrados. Mañana tenemos una temperatura de 93 en la escala Fahrenheit. Y para el día sábado, igualmente un día soleado, la máxima llegando a los 34 grados centígrados. Fíjate que el sábado va a estar bastante agradable.
2: Oh, yeah.
1: Tendremos ese vientecito cálido, pero no fuerte. Y el domingo igualmente. Entonces, lo que es día hoy 35 grados centígrados, lo que es viernes, sábado y domingo, pues estaremos a los 34 grados centígrados, soleadito, bonito, para la gente que pues esperaba estas temperaturas agradables para reuniones y demás, pues ahí está, muy bien, ¿eh? Y el día lunes arrancamos la máxima de 33 centígrados. Este es el reporte del clima aquí en la Z. Han quedado ustedes informados.
3: Continuamos.
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1: A ver qué dice mi horóscopo. Comenzamos con el signo de Aries. 6:00 a.m. ya 29 minutos para ustedes, Aries, que ya lo están esperando. Bueno, hoy debes hacerte el firme propósito de ahorrar, pues en el futuro puede haber un tiempo de vacas flacas en el que tendrás que recurrir a lo que ahora estés guardando para enfrentar la emergencia. Haz un plan de ahorro que no amenace tu subsistencia actual ni te limite demasiado, pero considera esta advertencia. Número de la suerte, 16. Color café, así como si fuera cafecito con leche. Mejor pareja es una persona de Escorpión.
2: Vamos ahora entonces con el signo de Tauro. Mi querido Tauro, ponga mucha atención, por favor, porque hoy las cosas para usted se tornarán, pues mire nada más. Para empezar, comience a ser sincero con usted mismo.

0: y así emprenderá un nuevo camino en su vida. Deje a un lado su ego, ya que su orgullo podría jugarle una mala jugada. Tauro, número de la suerte para ustedes es el 45. Mejor pareja es una persona del signo de Acuario. El color que les va bien el día de hoy es el color azul marino.
1: Para quienes son de Géminis, si esa amistad puede convertirse en amor, es algo que solo puede definir la amistad misma. Los términos en los que se vive, la convivencia que han tenido y los avances de esa persona, pues todo lo que ha hecho en ti. Además, esa sugerencia que te has negado a dar por timidez o por arrogancia está provocando que se pierda el dinero y que se dupliquen esfuerzos. Sé sincero con la persona que te va a pedir honestidad hoy, aunque le lastimes. Número de la suerte 23, color naranja. Mejor pareja es una persona de Sagitario.
0: Cáncer, mucha atención por favor, en este día por más que lo intente, algunas preocupaciones lo alejarán de sus objetivos, trate de tranquilizarse y pensar bien cuando decida qué hacer. Cáncer, número de la suerte es el 99, mejor pareja es una persona del signo de Libra, el color que les va bien el día de hoy es el color verde limón.
1: Ahora para Leo, el esfuerzo es siempre la respuesta. Debes dejar de lado las preocupaciones que te inmovilizan y te hacen perder pie. Solo si te esmeras, solo si usas tu creatividad, las cosas van a volver a moverse con la velocidad que deseas. No te dejes abrumar por los problemas que tú mismo puedes resolver. No esperes a que las cosas se muevan solas. Tienes que entrar y agitar las aguas. Eso vale para el trabajo y para el amor. Número de la suerte 10, color que le va bonito. Es el azul rey. Mejor pareja es una persona de Acuario.
0: Faltan 29 minutos para llegar a las 7 de la mañana. Virgo, verá que en su empatía le será de gran ayuda para salir de ese egoísmo y encierro social que ha estado teniendo en este último tiempo con la gente que lo rodea. Virgo, número de la suerte para ustedes es el 33. Mejor pareja es una persona del signo de Leo. El color que les va bien el día de hoy, Virgo, es el color morado.
1: Para Libra, necesitas una mayor precisión en tu contabilidad. La generación de la riqueza es enemiga de la ambigüedad y ello debe de llevar un control más férreo sobre lo que gastas y lo que ganas. Solo de esa manera darás a tu dinero el justo valor. Y es necesario, pues tu buen esfuerzo te cuesta. Van a decirte palabras de apoyo y la persona que lo hará no es de tu agrado, sin embargo, es sincera y debes agradecerlo. Libra, su número de la suerte 24, color que le va bonito es el color vino. Mejor pareja es una persona de Aries. Falta 28 a las 7.
0: Vamos entonces ahora con el signo de Escorpión.
2: Nuestro signo, pollis. ¡Alú! ¡Alú!
0: Ponga mucha atención, por favor, ¿eh? Debería aprovechar su power de comunicación. Este mismo le va a permitir revertir cualquier situación tensa y podrá convertirla en un motivo de entendimiento. Ok, Escorpión, nuestro número de la suerte hoy es el 24. Mejor pareja Cáncer. El color que nos va bien el día de hoy es el color rojo.
1: Sagitario, hoy que hay que seguir los consejos que se te están ofreciendo. Debes reconocer la autoridad de quien los brinda y ponerlos en práctica de inmediato. La disciplina para tener éxito también pasa por dar a quien lo merece un espacio y adoptarlo como guía y modelo. Verás que resulta de gran beneficio. Además, esperas poco de la vida y esa es una actitud muy sensata. De ese modo, nunca dejarás de estar agradecido por cuanto te brinden en tu camino. Número de la suerte, 12, color que le va muy bien. Verde bandera, mejor pareja es una persona de Tauro.
0: Capricornio, prepárese, ya que hoy podría llegar a convertirse en su propio enemigo. Intente ver los aspectos positivos de su vida y comience a construir su futuro, su future. Mi querido Capri, número de la suerte para ustedes es el 17. Mejor pareja es Libra. El color que les va bien el día de hoy es el color amarillo.
1: 26 para que marquen las 7. Ahora para Acuario. Tienes que reconocer a tus mejores aliados productivos. Haz una lista de las personas, de las que puedes recurrir en caso de que busques un consejo o ayuda. Y también alienta esas relaciones con contactos frecuentes. Es bueno saber que quién está contigo y quién no, pero también es mejor que tengas de cerca esas personas. Si no dejas que te invisibilicen, nadie debe hablar de ti como si no estuvieras ahí. Número de la suerte 13, color que le va bien es el rosa mexicano. Mejor pareja es una persona de Escorpión.
0: Finalizamos ya esta mañana los horóscopos con el signo de Piscis. Cuando faltan 26 para las 7, Evite involucrarse en situaciones complicadas que no le atribuyen personalmente. Ocúpese de sus propios asuntos y trate de resolverlos usted solo, Piscis. Número de la suerte para ustedes es el 35. Mejor pareja es una persona del signo de Leo. El color que les va bien el día de hoy es el color terracota. Estos fueron los horóscopos en la Z.
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0: Oye, pollito, ¿tú sabes qué le dijo una alberca a otra alberca?
4: A la alberca, ¿qué le dijo la otra?
0: Digo, ¿qué onda?
4: ¡Cotorrea!
0: Híjole, no.

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1: Aquí está Edén Muñoz. Se anuncia su visita a la frontera el 15 de agosto. Póngalo en la agenda. 15 para las 7.

0: Dígame, baby.
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2: ¿Qué hay de información en el mundo, Pollis?
3: Cuando faltan ya 9 para que marquen las 7, ¿qué está pasando en el mundo? Bueno, pues en este viaje que está realizando Trump, el presidente de Estados Unidos, a China, en Beijing, apenas hace unas semanas tras la incautación por parte de fuerzas militares de Estados Unidos de un buque en el estrecho de Hormuz, el presidente Donald Trump dijo sospechar que el gobierno chino intentaba colar un regalo a través del bloqueo estadounidense para que llegara a mano de Irán. Creí que tenían un entendimiento con el presidente Xi, dijo Trump en una entrevista con CNBC, describiéndose como sorprendido, y encarna Trump y Xi rivalidad geopolítica. Más allá de la pompa y los elogios mutuos, su relación está marcada por la desconfianza y la confrontación. Así de que pues en este viaje a ver qué sucede, porque las claves detrás del viaje de Trump a China para reunirse con Xi Jinping, bueno, medios estadounidenses señalan que la expectativa es que la reunión sirva para estabilizar tensiones comerciales y bélicas respecto a Irán y Taiwán. Por otra parte, Rubio dice que Estados Unidos busca que China presione a Irán para reducir la tensión en el Golfo Pérsico. Donald Trump, presidente de Estados Unidos, ha solicitado en varias ocasiones a China, el mayor socio comercial de Irán, que convenza a Teherán para reabrir el estrecho de Hormuz. En otra información que tiene que ver acá con Estados Unidos, bueno, Texas demanda a Netflix por presunto uso ilegal de datos personales de usuarios. La Fiscalía de Texas, encabezada por Ken Paxton, demandó a Netflix por presuntamente recolectar datos de consumo de los usuarios sin consentimiento. La acusación incluye el supuesto seguimiento de hábitos de visualización, dispositivos y perfiles infantiles con fines de monetización y publicidad.
2: En el país sube robo de gas. Entre afectaciones a Pemex está el robo de gas LP, el cual se disparó en los últimos 6 años en un 377%, de acuerdo con cifras oficiales. Arrastran a México Pemex y la CFE. Esta compañía, S&P Global Ratings, bajó la negativa de la perspectiva de la calificación de Pemex y la CFE, así como con sus empresas subsidiarias de crédito especial. Bueno, pues son las que más afectaciones tienen según estos estudios, estos datos duros, como luego dicen, ¿no? Detecta el SAT Red que lavó 10 mil millones de pesos. Es uno de los mayores casos de lavado de dinero que detecta el SAT. El sistema de administración tributaria cruza PAN y Morena acusaciones por narcopolítica. Morena y PAN cruzaron acusaciones en la permanente por Maru Campos, Rubén Rocha y presuntos nexos de políticos con el narco.
3: En el estado, ¿qué está pasando? Pues mataron a una dirigente morenista en Chihuahua. Lucía Guadalupe Zamora Ábalos, dirigente de Morena en Valle de Allende, a unos 255 kilómetros de la capital estatal, fue asesinada en un ataque armado. La morenista de 53 años, quien también era maestra de la escuela de preescolar, fue atacada la noche del martes cuando llegaba a su casa en la colonia Nicolás Fernández de esa localidad. Su esposo Manuel Bailón Cereceres resultó gravemente herido durante el atentado y fue trasladado de emergencia a un hospital. Esto en el municipio de Allende, que es gobernado por el morenista Rafael Payán. Y tras el ataque, la presidenta nacional de Morena, Adriana Montiel, lamentó el crimen y criticó la inseguridad en Chihuahua. Por otra parte, también lo que está pasando en Chihuahua. Improcedente el juicio político contra Maru, dicen los abogados. Invitan a revisar detalladamente la Constitución mexicana y las leyes que ella emana. Tras el anuncio realizado por parte de la dirigente de Morena, Adriana Montiel, sobre la procedencia de un juicio político contra la gobernadora del estado, María Eugenia Campos, es improcedente ese juicio político, deben de revisar la Constitución. Y en otra información también en el estado, exige el PAN, el Partido Acción Nacional, a Corral de la cara por despojo a mujer en Juárez. Javier Corral, aún en su calidad de prófugo de la justicia de Chihuahua, debe dar la cara por el despojo a una mujer en Ciudad Juárez en condiciones de irregularidades señaladas desde el año 2017.
2: En la frontera, noticias amables también. Triunfan alumnos de la UACJ en concurso internacional. Estudiantes de la carrera de ingeniería, fíjate nada más, obtuvieron el segundo lugar. Esta nota que escribe Josué Serna del Diario de Juárez, ahí está. Felicidades para estos alumnos de la universidad. También prevén mejoras a Escuela Leona Vicario. Ya, como dice el dicho, ¿no? A cada iglesia le toca su kermés y en esta ocasión será la Escuela Leona Vicario. Antes de este fin de año van a tener nuevas instalaciones. Más de 150 niños tutelados pues van a ser beneficiados. Recicla la universidad más de 1.5 toneladas de papel. Son resultados, son partes de estas iniciativas de la Ecoreto Financiero que realiza la UAC.
3: Oye, en El Paso, este caso que ha llamado mucho la atención, o es que investigan muerte de madre de 7 hijos. La policía del Paso investiga la muerte de una mujer de 27 años encontrada sin vida en un complejo de apartamentos en el noreste de la ciudad. La víctima fue identificada como Katrina Ann Silvas, madre de 7 hijos, y de acuerdo con un obituario publicado en línea, autoridades informaron que la mujer fue localizada muerta alrededor de las 10:15 de la noche del pasado 6 de mayo en los apartamentos Sun Points, ubicados en el 4700 de Hondo Pass Drive. Van a ver qué pasó. Están buscando un nuevo administrador para el Coliseo del Paso.
2: Ah.
3: El condado del Coliseo del Paso inició el proceso para buscar un nuevo administrador para el histórico Coliseo del Condado del Paso, luego de que la Corte de Comisionados aprobara abrir una convocatoria pública para recibir propuestas de empresas o instituciones interesadas en operar el recinto. Y para concluir, bueno, evitan vecinos cierre de la sucursal de YMCA. Luego de varias semanas de incertidumbre y preocupación entre cientos de familias del noreste del Paso, el Consejo Municipal aprobó por unanimidad un acuerdo que permitirá mantener un funcionamiento en las instalaciones de la antigua sucursal Bowling Branch de YMCA. Se está situada en el 5509 de Wild Root Avenue.
2: ¿Qué hay en los deportes? Estados Unidos no obligará a los aficionados de ciertos países con boletos para el mundial a pagar esta clásica fianza, ¿no? Ya sabe que para entrar al país tiene que pagar una fianza. Bueno, pues para los que ya tienen sus boletos no hay problema. El país de los United States no otorgará o no va a pedir la fianza. Denzel García en la prelista de jugadores de cara al mundial. El jugador del equipo de los Bravos, Denzel García, canterano de los Bravos del FC Juárez, forma parte de la prelista de 55 jugadores que dio a conocer el entrenador de la selección nacional, Javier Aguirre, de cara al mundial que dará inicio el próximo mes y se jugará en México, Estados Unidos y Canadá. ¿Qué pasó anoche en el partido de ida entre las Chivas Rayadas y el Cruz Azul? Pues no se hicieron daño, se fueron 2-2. Nada más, todo se va a definir en la vuelta que será el próximo sábado en el Estadio Jalisco. Usted se preguntará, ¡ay, el Juanjo se equivocó! ¿Cómo van a jugar las Chivas en el Estadio Jalisco? Sí, porque ya el día de hoy la FIFA ha solicitado a todos los estadios que van a tener actividad en el mundial, presten, ya se los pidió a las federaciones, ya se están haciendo cargo de ello, por eso el partido de vuelta entre las Chivas y el Cruz Azul será el sábado en el Estadio Jalisco.
3: Oye, ¿qué hay en espectáculos? Fíjate nada más lo que les voy a comentar. Shakira, Madonna, BTS serán los artistas principales del primer espectáculo del medio tiempo en una final de la Copa del Mundo. Así lo anunció la FIFA la madrugada del jueves en una fusión de música latina, pop y coreana que refleja a la comunidad global de aficionados al fútbol. Repito, Shakira, Madonna y BTS, los artistas principales del primer espectáculo del medio tiempo de la Copa del Mundo. También lo que les comentaba ayer, bueno, Bono de YouTube puso pues ahí un sombrero vaquero para filmar un video sobre un autobús escolar en el centro histórico de la Ciudad de México, acompañado por The Edge, Adam Clayton y Larry Mullen Jr., y esto para hacer un video Street of the Dreams en el centro histórico de la Ciudad de México.
2: Para complementar esa información, el día de ayer en conferencia de prensa se dio a conocer pues el cártel, la lista, los artistas que van a venir para la próxima feria Canaco Juárez 2026, como se ha denominado, Feria Canaco Juárez 2026. Fíjese nada más, arranca el 11 de junio, precisamente el día de la inauguración del mundial, con Fito Olivares y La Pura Sabrosura. El 12 de junio, Majo Aguilar. El 13 de junio, Horóscopos de Durango. El 14 de junio, el Conjunto Primavera. El 18, Los Cadetes de Linares. El 19 de junio, La Arrolladora Banda El Limón. El 20 de junio, Alemán. El 21, El Tri. El 25 de junio, Wisin. El 26 de junio, Los Cumbia Kings. y también los chicos de barrio. El 27 de junio, Mago de Oz. Y el gran cierre de la Feria Canaco Juárez 2026, 28 de junio, la banda Cuisillos. Esto será en la Plaza de la Mexicanidad. Tendrá un costo de entrada general de 70 pesos y shalala, shalala. Vamos a lo que sigue. Si llegase a suceder algo importante, como siempre, se lo daremos a conocer de manera oportuna en la Z. Regresamos.
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2: Y como cada mañana tenemos el tema de Juan Gabriel, el Divo de Juárez nos presenta Busca un Amor. 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
1: 7:17 a.m. 7:17, regresamos ya con la pregunta del día. Apodos de maestros. Manda ya tu Z WhatsApp 656-857-7950.

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1: Buenos días, la Real Neta es la Z. Al profe de historia de la técnica 30 le decíamos el frijol porque nunca faltaba.
2: Es la pregunta del día. Oiga, apodos de maestros en el contexto de que mañana viernes 15 de mayo es el día del maestro, pero mañana es viernes de chistes. El día de hoy la pregunta: ¿cuál es el apodo del maestro? ¿De quién te acuerdas? ¿De qué escuela?
3: Dice, al maestro le decían el anestesista, te dormía en la clase.
2: ¿El qué?
3: El anestesista, te dormía en la clase de historia.
4: Buenos días, mi Juanjo. Pues yo tengo un apodo que le decíamos a una maestra ahí en la secundaria 75. El turno matutino, le hicimos la parca. Ah, cómo la hacíamos llorar a esa maestra, mi Juanjo. Gacho, gacho, porque le hicimos la parca, pues parece una parca la señora.
2: La parca.
3: Dice, a mi maestro le hacíamos el sushi. Siempre llegaba crudo. Dice Salvador, dice, al maestro de secundaria le decíamos la mosca, porque tenía mil ojos, a todo mundo cachaba copiando o haciendo alguna maldad, la mosca.
5: Radio Mete la Z. Yo tenía una maestra que le decíamos la Marimar, tiene sus ojos torcidos, unos para el sol y el otro para el mar.
2: La Marimar.
3: Dice, a la maestra de la prepa le decíamos la tortilla. Se decía que era de cascos ligeros y calentaba por los dos lados.
6: Buenos días, cuidito Juan José. Nosotros teníamos un profe que le decíamos el Miyagi y otro la taza, que le faltaba una oreja. Saludotes.
3: Dice, tenemos una maestra que le decíamos el vaso de agua. No se le niega a nadie.
7: La Radio Neta La Z, en la Federal 14, en el 2008, al señor Luis, al profesor José Luis, de matemáticas, le decíamos el caguamo porque siempre anda oliendo a birria.
2: Caguamo.
3: Así como el mocoso.
2: Así como
3: el...
8: En la primera Revolución Mexicana hay un profe que le decíamos el Venustiano Carranza. Igualito.
2: Venustiano Carranza.
3: Teníamos un profe que le decíamos el 19. Le faltaba un dedo.
2: El 19.
9: Los días, fui tú, Juanjo. Ahí en la técnica 30, el profe de inglés, el camarón. Y el de historia, el Chespi. Si hablaba por número de lista, no por nombre.
2: Esa es la pregunta. Apodos de maestros. Mañana es su día. Hoy tienen su baile, muchos de ellos, su festejo. Qué bonito.
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0: Yo le apodé botas de perro, gordo. Una vez llegó con unas botas, se decía vaquero el profe Tommy. Y hagas de cuenta, gordo, que parecían como las botas del perro aguayo, así bien peludas, pelo negro y... Pues ándale, se me ocurrió decirle que las botas eran de perro, cuero de perro, y se enojaba. Y una vez le dije delante de las maestras, ¿qué, profe? ¿Dónde están las botas de pelo de perro? No, hombre, pues ya todos lo conocían por el profe Tommy, botas de perro, que... ¿Cómo lo extraño? Porque cómo peleaba con ese profe.¡Saludos! ¡Aú, mira!
1: Dice, a mi maestra le decíamos la Fanta, está bien buena. La Fanta.
2: Buenos días, mi Juanjo Pollito. La radio Neta La Z. En la secundaria teníamos un maestro que le decíamos el huérfanos de oro. Así le decíamos, que pues estaba machine el profe, ¿eh? Y lo siempre usaba pantalones de mezclilla bien pegadotes. Y luego también ponía la silla en un lado del escritorio y se daba unos rascones ahí de repente, agarrábamos la cura. Saludos, saludos.
3: Mi huérfano de oro.
1: El huevo de oro. Dice Félix, a mi maestro le decíamos el pachón, estaba bien peludo.
3: Pachón. El pachón.
4: A un maestro le decíamos el terror de las hormigas. Pues uno la aplastaba y con la otra la aplastaba. Estaba riquito.
3: Estaba chuequito el profe, güey.
1: El terror de las hormigas. En la escuela le decían el chorrito, así, también estaba chuequito. Se hacía grandote, se hacía chiquito, el chorrito.
3: Oiga, ahora sí le dicen a este chico que ya se jubiló el tuyo.
1: Ya, hombre.
3: De ahí de las...
1: Después del accidente.
3: De burritos Tony, así le decíamos al vato, que ya se jubiló.
5: Y a la radio Neta La Z, ahí en la Federal 4, hay un profe de música que le decían el Diego Verdaguer.
3: Se parece, haz de cuenta, gordo. Sí. Haz de cuenta que estabas viendo a Diego Verdaguer.
1: Dice María Elena, buenos días, pero yo en la primaria tenía un maestro que le decíamos al profesor Girafales porque sí se parecía, ¿eh?
6: Buenos días, Pollito Juanjo. Al maestro de secundaria le decíamos el rockero porque le faltaba el dedo en medio. A la maestra de inglés le decíamos la Saiyajin porque tenía el pelo parado, güero, y los ojos azules como el Goku. Saludos. Saludos a mi familia.
3: La Saiyajin. Ah, raza de bronce. Infinidad de gente que se reporta. No tiene usted idea. Nadie tiene idea. Nadie tiene idea de la cantidad de mensajes que nos llegan de Z WhatsApp.
7: Muy buenos días, Pollito y Juan José.
1: Buen día.
7: La radio de Neta es La Z. Mi profesor en la escuela secundaria, también técnica 30, era, le decíamos, el inspector Ardilla, porque siempre traía un saco grandote en tiempos de calor y en tiempos de frío, que parecía que era de pelos de burro, picaba mucho, se arrimaba con uno y le picaban los pelos del abrigo que cargaba siempre. Si estuviera haciendo calor o frío, él traía su abrigote hasta abajo de los tobillos. Por eso le decían el inspector Ardilla.
1: Netón dice, en la escuela le decíamos al maestro el cebollón. Le apestaba la boca.
3: El cebollón.
8: La radio Neta La Z, buenos días. En la preparatoria tenía una maestra que nos daba la materia de inglés. Y tenía el físico de Uranai Baba de Dragon Ball Z. Está bien chaparrilla piratona.
3: Ah, raza. Ay, no, ya está, me dolió el estómago de tanta risa.
9: La radio Neta La Z. Buenos días, mi pollo y mi Juanjo.
3: Buenos días.
9: A mi profesor le decíamos el dragón, el profe de química y física. Siempre andaba medio chiles como el joven.
3: El dragón. Ah, raza. Apodos de maestros. ¿Cómo le dicen al profe?
10: De parte de Chiquilín.
3: Chaparro. Adelante, por favor.
11: Buenos días, Pollito y Juanjo.
1: Buen día.
11: Yo, cuando estaba en la secundaria, estaba en las técnicas 73 en Jardines del Aeropuerto, y teníamos una maestra que le decíamos la Frijolito. Realmente desconozco por qué le pusieron así desde que yo...

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7: Raza. Oye, en apodos de maestros, a este profe le decían el 15. Le faltaba una mano. Había otro maestro que le decían el ponchaglobos.
8: Sí.
7: Tenía muchos hijos. Oye, a este maestro le decían la ampolla.
8: ¿Por qué?
7: Aparecía cuando el trabajo ya estaba hecho.
8: Al profe que le decían ahí en la 48, ahí le decían el Pato Lucas.
7: Oye,
8: siempre que hablaba escupía.
7: Oye, a este profe le decían el cono sencillo, porque tenía una bola. 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

Esta.

0: ocupada de Neto y Maceta. Salúdenme a las familias Escobedo y me pongan la de Valle Bambino Chimuelo.
1: Hola, Raña del Z. Hola, mi nombre es Regina. Le quiero mandar un saludo a mi mamá, a mi papá, a mi hermana, a mi tía Daisy, a mi prima Natalia, a mi tío.

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Un saludo a mi tía Janet, a mi tía Diana, mi prima Fernandita, mi tío Abdul y mi prima Grecia, a mi madrina Diana y a Jimena, que va bien dormida. De la Zeta. Un saludo a mi tía Janet, a mi tía Diana, mi prima Fernandita, mi

0: Capibara.
1: Buenos días, un saludo para Mato Lucero que va a la escuela.

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Son las 8 de la mañana ya con 13 minutos, 8:13, ya viene la historia de Neta, es una historia de vida. Y aquí se la vamos a contar así platicadita como Leguchi Prada, que le voy a platicar. Hoy arranca la Liga de Béisbol Estatal. Y arriba los Indios de

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1: De lo más calientito que se escucha en la Z se llama Te dije, el Coyote y su banda Tierra Santa. Ya viene la historia de Neta, es una historia de vida.

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3: Las historias son de neta, y si usted tiene una historia de vida que compartir con nosotros, mándenla aquí en nuestra página de La Zeta en Facebook. Es La Zeta 103.5 FM. La historia que me manda ese de joven dice: mira, pollis, me llamo Oscar. Yo, la verdad, ya no sé qué hacer porque mi esposa de 31 años, de estar juntos, ya 31 de estar juntos, ha cambiado mucho. Ella se llama Josefina, y desde que empezó a trabajar en un negocio de distribución, pues sí le dijo que era casada, pero después le dijo que no, que ella ya se había divorciado y se consiguió el hermano del dueño, al tal Arturo. Eso lo hizo nomás para que le dieran un puesto más alto. Después, allí la subieron de manager de cocina. Mi punto es, ¿por qué ellos la defienden mucho y que ella ahora hace lo que quiere? ¿Ahí qué puedo hacer yo? Porque ella es la que quiere que yo me vaya. Yo quisiera irme de ahí. Ahora, ella conmigo es muy indiferente, pero en su trabajo sigue diciendo que es soltera. ¿Cómo está eso? El caso es que aunque ella sigue igual saliendo con Arturo, y también a mí, pues me amenaza de que yo me tengo que ir, y no que ellos, y no le gusta que ellos me vean con ella. Siempre me está escondiendo de con ellos. Ahora, otra cosa, ¿por qué los de su trabajo se tienen que meter en nuestra vida personal, en la de ella? ¿Es que acaso es porque ella es amante de Arturo y no quieren que ella esté casada conmigo? Ya no sé qué hacer. ¿Me puedes dar tu opinión de qué hacer, por favor? ¿Me puedes decir qué hacer? Que todos se enteren que en ese negocio de distribución son puros abusones de primera. Total, que en el negocio, yo entiendo como que él metió a su esposa a trabajar donde él trabaja, diciendo pues era casada, pues ya adentro del negocio ella ya lo ignoró y dice que está divorciada. Y empezó a andar con el hermano del dueño. Y me lo hicieron menos.
4: Así como al joven.
3: Pues, ¿qué está haciendo ahí, hombre?
4: Así como al señor. ¿Qué te voy a platicar?
3: No hay mucho que rodear esta historia, pero la comparto porque él me la mandó y me preguntó cuándo lo van a pasar.
4: Como todas.
3: Sí, sí.
4: Todas las historias aquí nos llegan. Nosotros, única y exclusivamente, las compartimos. Punto. No tenemos vela en el entierro, no sabemos quiénes son las personas, ni nada. Se comparten, nos llegan cientos de historias hasta ahorita, en más de 15 años, multiplícale, Nicolás, tú que fuiste a la universidad. No, pues ¿cuántas historias hemos contado en los últimos 15 años?
3: No, ya me la pusiste dura, gordo.
4: ¡Ay! ¡Ay!
3: Bueno, es difícil la respuesta, pues.
4: Bueno, ¿sí? Entonces imagínense nada más, para que no empiecen. Así son las historias de neta, las historias de vida.
5: La red de neta es la Z, la red de neta es la Z. No, compadre, pues ya, ya no ande de migajero, ya ese es su lugar de hombre. ¿Cómo que trabaja ahí junto con ellos y a usted no lo pela ni nada? Pues el tal Arturo, pues ya está gozando ese guiso. Ya usted ese es su lugar, ya váyase de ahí. ¿O qué? Pues sí, mujeres hay muchas. Águila,
3: pues, claro, gracias. Mira, es que cuando tu pareja te niega, gordo, pues ya, ¿qué andas haciendo ahí?
4: Pues no sé, la verdad.
3: O sea, imagínate que tu pareja te esté negando y luego diciendo que es soltera.
4: No, peor.
3: Pues, ¿qué haces ahí?
6: Buenos días, Pollito y Juan José. No, pues ya que se retire el camarada. Si ya la esposa ya no lo quiere ni nada, ya se pinta como soltero, que hace ahí de mal tercio. Ya no lo quiere definitivamente, que se retire de ahí.
4: Fíjate nada más. Y suele pasar, ¿eh? Son historias de verdad, historias de vida.
5: La radio neta es la Z, mi hijo, con mi pollo, buenos días. No, pues, es que pues así son las cosas, mijo, pues que pues la neta, pues, las mujeres son bien gandallas. Pobrecito mi niño, ¿eh? Pero pues, así es la vida y pues tiene que seguir adelante uno, mijo. Uno tiene que seguir comiendo, uno tiene que seguir gastando, uno tiene que seguir trabajando. La vida sigue y hay que darle para adelante. Hay que la deje a mi niña y que se consiga otro jale. Y pues, a darle gas, mijo, porque pues, como quiera, la vida sigue y hay que darle. Bendiciones a todos.
4: Gracias, sí. Nomás aclarando, gordo.
3: Sí, no todas las mujeres son iguales.
4: No generalices. Y siempre se las voy a aplicar, siempre se las voy a aplicar. ¿A poco su mamá también es igual? ¿A poco sus hermanas también son iguales? ¿A poco tus hijas son iguales? No generalices, padre. ¡Nunca! ¡Nunca!
3: ¿Una vez sí generalizaste?
4: Yo una vez generalicé.
3: Nos hemos dado
4: otro tiro. ¿Pero qué generalicé?
3: Que toda la gente es calenturienta. Toda la gente.
4: ¿Que toda la gente es sexosa?
3: Sí, sí, sí.
4: ¿Y yo generalicé?
3: Te aferraste, gordo. No. Te pusiste necio.
4: Entonces no.
3: Te pusiste chuki.
4: Bueno, entonces no. No toda la gente es sexosa.
3: No, gordo.
4: No. Fíjate. Estoy leyendo una historia, hablando de sexosa. Me está llegando una historia para contarla mañana, gordo. Uh-huh. De un vato que está así como Yolanda del Río.
3: Vámonos, como Titino. Ay, ah.
4: Dice que vive
3: como el moreno del WhatsApp.
4: Vive por el kilómetro 35.
3: Caray. Bueno, la situación es esa. Yo siempre te lo he dicho, gordo. ¿Qué tienes que estar trabajando con tu pareja en el mismo trabajo?
4: Nunca te metas en la nómina.
7: La radio de neta es la Z. Buenos días, Juanjo y Pollito.
4: Buenos días.
7: Pues más claro ni el agua. Ahí él no cabe.
4: Ahora sí que más claro ni Michael Jackson, mi pollito. No.
8: La radio de neta es la Z. No, mi compa. Sé lo que trae es puro sueño. Váyase a dormir. Déjese la ahí al otro. Se sabe hasta el nombre del amante. No, mi compa, está mal, ahí no es tu familia, Dui, corre, foras.
3: Oye, ¿sabes qué? Yo omití apellidos de la señora, del amante y del negocio.
4: Y del negocio.
3: Porque sí me dio todos los datos, pelos y señas, ¿da?
4: O sea, por ejemplo, esta historia no fue anónima, pero, nosotros tenemos obviamente la obligación de hacerlo así para evitar cosas y sobre todo para que a nosotros no nos estén diciendo ¿por qué dijeron el nombre del negocio? Es cliente, se va a enojar.
3: Y el hermano también, el hermano ya se enojó, la esposa del hermano
4: ya
3: también.
4: Ya se dieron cuenta. Y luego, Juárez es un rancho y todo se sabe.
3: Sí, pero esta historia viene del Paso.
4: Ah, es del Paso.
3: Sí.
4: Pues peor, los del Paso son muy delicaditos. Con todo respeto.
3: No van a querer demandas.
4: Ya sé, no van a querer demandar, porque dijeron que era Gistán. Porque dijeron que era la tienda en Silvas. Ya ni existe,
3: Fallas Paredes, ahí entra, pasé para Fallas y ya está cerrado, gordo.
4: Por Fallas Paredes.
3: Está en el semáforo, dije, ¿qué? ¿Quién no estaba Fallas?
4: Ya, una última intervención.
3: No hay nada.
5: La verdad, neta es la Z. Siento que ese vato no tiene orgullo. Déjela en Califas. Hay que también tener orgullo, compita. No le hace que tengan 30, 5, un mes. Estoy como Peña Nieto, pero los años que tenga o meses, mándela a volar. Y sus hijos siempre van a ser sus hijos. Hay que tener dignidad.
4: Pues este está como Peña Nieto y como López Obrador.
3: Sí,
4: habla más lento que su.
3: Y tira más rollo que la señora católica.
4: Ya sé. Bueno, pues ahí está la historia. Ya está en trámite para hacérsela llegar a la licenciada María Elena Agiz con Z. Ella es psicóloga, terapeuta familiar de cabecera de la radio de Neta. Y obviamente, esta persona necesita terapia. Venga.
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Y como todos los días, a esta hora, esta es la Ruquita de Juan José.

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8: Ya viene el espacio para que toda la frontera se entere. Saludos a las licenciadas Cecilia López y Vanessa López, de ahí de Protección Civil. Este sábado, señoras y señores, en el Lienzo Charro, Lorenzo de Monteclaro, para festejar a mami, lléganle. Además, Chayito Valdés, hija, y ahí estaremos presentando. Allá nos vemos. Saludos para Brenda Garibay,

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3: Que toda la frontera se entere, damas y caballeros, abrimos este espacio para que nos comenten, chismen y demás, ¿verdad? Porque este fin de semana viene bastante intenso. Estamos jueves, gordo. Y ya viene la presentación de Lorenzo de Monteclaro este sabadito con Chayito Valdés, hija, el lienzo charro Adolfo López Mateos.
4: Y luego el 22 de mayo, la presencia de Carlos Rivera en el Estadio Carta Blanca, con la marca de la Z también, ahí estaremos presentando en ambos eventos, así es de que, pues para que esté muy pendiente porque las promociones surgen en cualquier momento.
3: Y el 23, Panteón Rococó.
4: ¿Verdad? Y lo vamos a regalar la guitarra autografiada de Panteón Rococó. Pero que toda la frontera se entere esta mañana, repórtate 656-857-7950.
5: Que toda la frontera se entere, que aquí mi compañero Manuel le manda un saludote a la señora Débora, ya se la sabe.
3: Ah, caray.
4: Ah, caray. ¿Y este caballo? ¿Y este bravo? Se les escapó este Benny, la mascota de los bravos.
6: Zeta, que está en la frontera se entere que me acabo de levantar, me quedo dormido, y no es porque me marque mi señora. Mayra, no me levanto. Y si todavía me quedo dormido otro rato.
4: Ya sé, qué bonito, gracias. Que toda la frontera se entere en la Z. Gracias, 656-857-7950. Déjese caer.
7: La radio de neta es la Z. Pollito Juan José, que todo Juárez y el Paso se entere. Que aquí andamos en Snooks, el grupo de transferistas, con toda la actitud, echándole ganas. Y Toñito no se trajo el queso para todas las calabazas que se anda aventando.
4: Órale. Gracias, que toda la frontera se entere, que más al ratito nos vamos a ir hasta allá, hasta los kilómetros, con nuestros amigos de la J+, que andan chambeando por allá, y ahora con este nuevo instrumento de la tecnología que les está llegando el agua más rápido, les va a llegar ya con esta inauguración, con esta presentación que van a hacer, para que no anden batallando con el agua ahora que viene más fuerte el calor.
3: Pues sí, gordo, es una temporada en la que se utiliza mucho el agua y obviamente pues hay que estar bien hidratados y sobre todo pues tenerla ahí a la mano.
4: Efectivamente, no batallar pues.
8: Que toda la frontera se entere que a mi compadre Neto y a Maciel lo ando buscando, Chupelupe, que vayan, le paguen los 500 que le debe desde la tarimera.
4: Ok, gracias.
9: Buenos días, Pollito y Juanjo. Buenos días, un saludo para todo el Valle de Juárez, un saludo para el primo Lechuga, que acá está quitándole la mezcla a los bloques.
4: Gracias.
3: Me dice por acá Pau González. Buen día, Pollito. Saludos para usted y para Juanjo desde Michigan. Ah, no, desde Missouri nos escucha y nos muestra la pantalla en su camioneta, gordo.
4: Okay.
3: En la Z103.5 con el
4: logo. Debe ser, bonito.
10: Buen día, amigo. Soy Juan José, que la frontera se entere que aquí andamos unas ganas tragando en el UE. Saludos.
4: Gracias. 656-857-7950, que toda la frontera
3: se entere.
4: Gracias, dice, saludos para toda la gente del Paso, Texas, a ver si le mandan saludos a mi tía, la Yoli, que acá está cumpliendo años, gracias.
11: La radio de neta la acepta, Pollito Juan José, un saludote para ahí para el Beto, allá para Horizon, y aquí para el Rubis y para el Mikelodeon, que andamos acá con todo, echándole ganas.
4: Gracias. Saludos para Nancy Bryan.

0: Ley, hoy cumpleaños para Yasmín Martínez, Nancy Hernández, también Marisela Castañeda, Roberto Hernández, Gabo Reyes, Janetcita Tello también. Ay, la guapa Perla Aide Telles, cumpleaños, un abrazote.
1: Me dice por acá Sara Rojo, hola, tengo 3 meses escuchándolos y me encanta. Felicidades, yo soy de Juárez 100% y a veces quiero opinar, pero estoy trabajando y no puedo, pero me siento en casa con ustedes.
0: Gracias.
2: Buenos días, par de migajeros.
1: Ah, caray.
2: De toda la frontera se entere que el Alonso Ordaz, así como anda de mano larga con los hombres, la mano se le hizo larga con la herramienta de las espadas.
1: Ah, caray. ¡Au!
2: Lo andan buscando.
1: Se los bañó.
3: Buenos días, Pollito y Juan José. Que toda la frontera se entere que me gané los boletos para Lorenzo Monteclaro, pero la seño también quiere ir. Quiero saber si puedo llevar a la pareja, Pollito y Juanjo.
0: Claro, mijo.
1: Pues es un par de sataboletos.
0: Es un par, son 2 boletos para usted y su acompañante, siempre. Eso no lo va a ver en otro lado. Siempre un par de sataboletos.
4: 5, 6, 6. Buenos días, Pollito y Juan José. Que toda la frontera se entere que el Gillo pide 500 de gas cada 3 días en vez de echarle 1,500 por semana.
0: Gracias. Adelante, por favor, que toda la frontera se entere.
5: La radio entre la Z, que toda la frontera se entere que aquí puro ti, pache, pache.
6: Que va a querer mi niño, pache, pache.
0: Ya sé.
7: Que chache cacho, que chache cacho.
8: Hola, buenos días, chicos. Que toda la frontera se entere. Que le mando un saludo a la familia Navarro Gutiérrez, que los amo mucho. Y que la radio de Neta es la mejor. Buenos días, chicos, bye.
1: Gracias.
0: Adelante, gracias, que toda la frontera se entere.
4: Que toda la frontera se entere que el Gillo pide 500 de gas cada 3 días en vez de echarle 1,500 por semana.
1: Gracias, dice por acá. Puede felicitar a mi hijo Alan Caudillo, que hoy está cumpliendo 4 añitos de parte de sus papás Litzy y José, que lo amamos mucho. También de parte de sus abuelos, sus hermanos, tíos y primos. Gracias. Saludos para Rambo Espinosa también, que se reporta por acá en nuestra página de la Z en Facebook. Saludos para Rivera Isaí o Isaí Rivera, para José Carlos Luévanos. Dice Rodrigo Ambriz, le mando un saludo. Yo quiero el sombrero y el cinto de Lorenzo. Pues hay que registrarse, mijo.
0: Claro, adelante.
9: Buen día, la radio en esta es la Z. Que todo el mundo se entere que cumplo años. Gracias a Dios por un año más de vida. Ismael Uwagi.
0: Hey, Ismael. Gracias, felicidades, un abrazote, que se la siga pasando suave. Dice, buenos días, para registrar a mi prima Cristel Alejandra Hernández, ya que está cumpliendo sus dulce 16. Felicítenla, por favor. Claro que sí, ahí está. Adelante, por favor. Le escuchamos, la gente que se reporta también desde Midland.
10: La radio Neta La Zeta, que toda la frontera se entere que los escuchamos en el Valle de Juárez. Saludos.
0: Gracias.
1: Gracias. Para Ángel Ortiz Sierra, le mando un saludo. Para Brisa BD, para Yoset Ramírez, para Ricardo García, para Vanessa Sánchez, que nos escriben acá en la página de la Z, para Alfonso Guel, para Mireya Valle, saludos para Idalia Trejo, para Vales a la Tierra, para Reisel Cervantes, saludos para Meni Lazo Hernández, para Juan Javier Puentes, saludos para Brian Castañeda y para Mayra Acosta.
0: Ándele pues, nuevamente le mandamos el saludo para la Brenda Garibay, que dice, manden saludo otra vez, que no lo escucharon otra vez. Las licenciadas Cecilia López y Vanessa López de Protección Civil, que andan escuchando la Z, gracias. 656-857-7950, venga.
11: La renta, la Z, mi pues, mi Juanjo, buenos días. Saludos para toda la gente de K19, para Julio, para el Paisa, para Mayito, que es el pintor, Mayito el pintor, qué bárbaro. Y Mancillo, Pecho Mancillo y el Adán, los más borrachos de K19, los más borrachotes.
1: Un saludo
11: para... Y también para el Flaco, que ya se recuperó las almorranas, ya se recuperó. Bendito sea mi padre Dios, qué bárbaro.
1: Gracias, saludos para los Laureles Restaurante, que nos escuchan todos los días, gordo, y te mandaron saludos también.
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0: 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Y Juan José de la Zeta.
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19: Las 9:46.
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Las 9:53.

0: Vámonos a la pausita, faltan 4 para que marquen ya a las 10 de la mañana aquí en la Z 103.5, la radio de Neta. Recuerden que hay promociones y las promociones surgen en cualquier momento. Vamos a ir al corte y regresamos ya con los sonidos del ayer. Hoy es jueves fresita. Espéralo.
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1: Aquí está la primera parte de los sonidos del ayer. Escuchamos parte de lo que ya estaba a finales de los noventas y parte de lo que se escuchaba a principios de 2000. Aquí, fíjese, pareciera que estas canciones están como que muy recientes, pero no. Si te pones a pensar, estamos ya en el 2026. Imagínate nada más esta de Wannabe. ¿Qué sería? Ay, Dios mío, ¿qué será? 97, 98, cuando andaba ya sonando. En fin, pero aquí está en los sonidos del ayer, en este jueves fresita, para tal que sepas que los jueves así le dedicamos este espacio así, pues fresita, ¿verdad? Que se escuche bonito. Y pues igual, canciones que han sido de éxito y que cuando las escuchas te transportan a esos momentos importantes, o quizá desagradables, o quizá muy chidos, o a tu juventud, o a tu momento de escuela, prepa, universidad y demás. Sale, son los sonidos del ayer. Voy a ir a la pausita, regreso de volada, porque hay más todavía y por supuesto promociones que surgen en cualquier momento. 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
6: 11-4.

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1: Son las 11:15.

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0: 11:19.

0: En este momento vamos a enlazarnos hasta donde se encuentra John Jumoon of the Rose, que anda en las maracas.
1: Este chico.
0: Adelante, gordo, te escuchamos.
2: Gracias, mi querido pollito, amigos de la Z. Estamos acá ya con nuestros amigos de la J más en las maracas, en este lugar, así se le conoce, en los kilómetros, acá por la carretera Casas Grandes, y aquí está la señora Camelia, que obviamente es la encargada de organizar aquí a la gente para recibir los beneficios de nuestros amigos de la J más, el gobierno del estado. ¿Cuáles son esos beneficios, señora?
3: Pues, primero, más que nada, que nos pongan ya más atención, pues porque ya son un año.
2: Trajeron todo el aparato para atendernos, ¿eh?
3: Así es, se le agradece. Y... igual con el apoyo de empezar a buscar la forma de tener agua potable para las personas que ya están acá viviendo los kilómetros, que son años sin agua potable.
2: Pues ahorita con este apoyo que les dan a traer los tinacos y las pipas, y que ya se van a acercar más para acá, para que aquí esté el centro de mando en atención a toda la gente. ¿Cómo cuántas familias viven aquí, oigan?
3: No, pues están alrededor de unas 1,000 o más, son bastantes.
2: 1,000 familias, y ahí viene otra, porque una señora de ahí del jale se va a juntar, se la van a traer a vivir para acá. Qué bueno.
3: Y sigue creciendo.
2: Pero bueno, ya de perdida va a tener agua, ¿verdad?
3: Así es, primero Dios.
2: Pues qué bueno.
3: Una vida digna y para poder bañar al bebé.
2: Claro, por supuesto, y que los servicios no falten. Y el vital líquido, que es el agua, pues obviamente está la preocupación por parte de la J más y de la gobernadora Maru Campos en atender estos problemas, ¿no?
3: Y pues se les agradece demasiado que nos hayan puesto atención y que estén aquí con nosotros, dando presencia para que la gente vea que sí importamos, que no estamos olvidados.
2: Ya sé, claro que sí. Saludos y nuestro cariño y respeto para toda la gente aquí de los kilómetros. Gracias, señora Camelia.
3: A ustedes, que Dios los bendiga y que estén bien.
2: Gracias. Yo voy por un refresco, ahí vengo. Okay.
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0: Buena,
1: ¿cómo están?
0: Cada uno abrazo.
1: ¿Cuál es el wifi? Se me olvidó traerme otra tarjeta SIM.
0: Bienvenido. Por favor, siéntase como en casa. A su derecha encontrará el guardarropa, también conocido como esa silla sepultada bajo esos abrigos.
1: ¿Eh?
0: A su izquierda, nuestra lujosa zona de descanso, más conocida como el sofá de la sala.
1: ¿Qué?
0: Aquí tenemos a Matías, canino local, 7 años de edad. Le gustan las caricias en la panza.
1: Estás bromeando, ¿verdad?
0: Sígame al patio, por favor. Aquí los locales suelen reunirse para celebrar rituales familiares que incluyen carne asada y chismes.
1: Mamá, ¿me puedes explicar por qué me estás hablando como si fuera mi primera vez aquí?
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3: Vámonos hasta donde se encuentra Juan José en esta mañana, allá por los kilómetros, gordo. Platícame, ¿qué más andan haciendo?
4: Gracias, mi querido Polín, camino de la zona 103.5 FM, 720 AM, llegando más lejos. Nos encontramos en estos momentos, como ya lo platicamos desde muy temprano, acá en ese sector de las Maracas, en los kilómetros, donde la Junta de Agua y Saneamiento trae buenas noticias, para todos los habitantes de las colonias de este sector de Ciudad Juárez, además del programa Agua para Todos. En los kilómetros, la Junta contigo, este proyecto integral contempla, fíjese nada más, un tanque de almacenamiento de 5,000 metros cúbicos, un centro de atención cercano a la comunidad, también una estación para 10 pipas de atención inmediata, 4 garzas que son las tuberías para el llenado de las pipas, la habilitación de un nuevo pozo, y sumado también a los trabajos que contemplan la instalación de 8 tanques de puntos estratégicos de la ciudad, también un incremento de 30 a 35 rutas diarias de pipas. Este problema que se ha visto año con año, en donde siempre las familias de los kilómetros están a llorar y llorar que no hay agua, bueno, ese problema, señores y señores, ya por fin se va a solucionar. Aquí está todo el aparato de la J+ para realizar todas estas actividades que ya mencioné y solucionar el problema. Pues, ¿por qué batallar para que el vital líquido llegue a todas las familias? Además, fíjese, la construcción de 4 casetas para el llenado de agua en garrafón. ¡Ándale! Ahora sí, incorporación de nuevas pipas con capacidad de 10,000 litros de las 45 que actualmente laboran en esta zona. Y, por supuesto, bajo la instrucción de la gobernadora Maru Campos, la Junta de Agua y Saneamiento de Juárez busca garantizar el servicio de agua potable todos los días. Ahora sí, mija, ya nada con que no vas a lavar los trastes, que porque no hay agua. Que no te bañaste, que porque no hay agua. No, no, mija, ya, bájale a tu rollo. Señoras y señores, estamos en las Maracas, acá en los kilómetros, acá con nuestros amigos de la J+, gobierno del estado. Cuenta conmigo, somos la Z.
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6: Le dice papá. Papá. Hoy fue un día genial. Metí 3 goles, papá. Muy bien, mijo, ese es mi campeón. ¿Y cómo quedaron al final? Dijo, perdimos 3-1.

0: Vamos rápidamente con Juan José, cuando faltan ya 11 para que marquen las 12. Te escucho, gordo.
1: Gracias, mi querido pollito, amigos de la Z103.5 FM, 720 AM, llegando más lejos. Nos encontramos acá en Las Maracas, en lo que son los kilómetros, con este gran inicio del programa, Agua para Todos en los Kilómetros, la Junta Contigo. Pero para hablar del beneficio del cual ya platicamos de todas estas familias, la señora Leti, oiga usted, señora, ¿en qué fue beneficiada con este arranque, con este programa de la Jota Más?
2: Pues con un roto plus.
1: Ah, un tinaco. Y ahora no va a batallar, ahora sí ya, no, se, va, ya. Ahora sí ya se va a bañar. ¿Qué, señora? Usted también, hombre. Oiga, pues es que el agua es el agua se necesita. Y ahora ya con el tinaco y ahora que van a estar más cerca acá, pues ya para que las familias no batallen.
2: No batallamos ya.
1: Y luego, fíjese, son más de 600 familias ya.
2: Sí, ya se está poblando mucho, Juárez.
1: Ya sé, pues muchas felicidades, señora, y ahora ya con su tinaco para que no batalle en esta temporada de calor, que dijo Aldo Acosta, que van a hacer unos calorones.
2: Sí,
1: ya sé. Va a estar unos de encuerado aquí hoy. Gracias, señora Leti, y felicidades ya por su tinaco. Ahora sí va a lavar los trastes, ¿eh? Váyase. Gracias. Nosotros regresamos contigo, pollito. Fíjate, con este programa, pues la señora, así como la señora Leti, aquí en los kilómetros, pues ha recibido su apoyo con el suministro de agua potable hasta su vivienda y con estos tinacos que hoy entregó la Jota Más y ahora que ya van a estar para acá con estos nuevos conceptos que se están aplicando, pues para no batallar, ¿no? Que la gente aquí en los kilómetros batalle lo menos posible con el vital líquido. Regreso contigo y volvemos ya para despedir este gran control remoto desde acá, desde Las Maracas, en los kilómetros, acá por la carretera Casas Grandes. Aquí están tus amigos de la Z, la radio de Neta.

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1: 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La radio de Net La Z, que sean personas que no han participado en nada, que no han ganado nothing. 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
1: El último y nos vamos, vámonos hasta las maracas, así se llama este sector ahí a los kilómetros.
16: Gracias, efectivamente, mi querido Pollis, ya estamos de regreso y ya para despedir, concluir este gran control de moto desde aquí, desde la esa área que son los kilómetros exactamente en las maracas, así se le conoce con estos tanques y obviamente con el acercamiento que tiene la Junta Municipal de Agua y Saneamiento en esta activación que tienen y para el apoyo de todas las colonias, pues ya en este gran evento que ha llegado a su final, agua para todos en los kilómetros, la Junta Contigo, donde la Junta de Agua y Saneamiento de Ciudad Juárez destinó, fíjese nada más, una inversión de 110 millones de pesos para beneficiar a más de 6,000 familias en las colonias con mayor necesidad. Sin lugar a dudas, uno de los sectores con mayor necesidad de agua potable es el sector de los kilómetros, y por eso esta activación, estas actividades que por instrucciones de la gobernadora Maru Campos se están realizando, repartiendo de manera constante agua potable a través de pipas para todos los juarenses y que tengan suficiente suministro del vital líquido en estas temporadas de calor. Muchísimas gracias, mi querido Pollito. Nosotros terminamos. ¡Ay, los vidrios! Estamos acá en los kilómetros. Somos tus amigos de la Z 103.5, la radio de Neta.
20: Las 12. 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
21: Y como casi siempre a esta hora en la Z, es tiempo de la reflexión. 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

Cuando yo esté viejo, cuando ya no sea el mismo, entiéndeme, compréndeme, ayúdame. Cuando yo esté viejo, cuando derrame comida sobre mi camisa y ya no pueda ni atarme los zapatos, recuerda las horas que pasé enseñándote a valerte por ti mismo. Si cuando platico contigo repito las mismas historias que hasta sabes cómo terminan, recuerda que cuando eras pequeño te contaba lo mismo para que tú te durmieras y cerraras esos ojitos. Cuando llegue a la vejez y me veas inútil ante las nuevas tecnologías que no entienda, no te burles de mí. Recuerda que fui yo quien te enseñó las primeras letras y las primeras cosas. Cuando llegue a viejo, cuando notes que mientras conversamos se me olvida algo, no te desesperes. Dame tiempo. No te burles de mí. Cuando tú eras niño, me contabas de tus cosas, de tus fantasías, de tus sueños, de tus anhelos. Recuerda cuántas veces sonreímos los dos. Cuando llegue a la vejez, cuando mis piernas me fallen para caminar, no te desesperes. Dame tu mano para apoyarme como lo hice yo cuando empezaste a caminar. Recuerda cuántas veces nos caímos juntos en medio de una gran felicidad. Cuando llegue a viejo, no te sientas triste o impotente por verme como me ves. Dame tu corazón y apóyame como yo lo hice contigo cuando empezaste a vivir. Cuando llegue a viejo, así como yo te acompañé en tu trayecto, acompáñame en el mío. Dame amor y paciencia, que yo te las devolveré con gratitud y sonrisas en medio del inmenso amor que aún te tengo. Cuando llegue a viejo, dame todo lo que puedas. Mañana, tú llegarás a mi edad y entonces te tratarán a ti como me trates a mí.

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1: 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Por lo pronto tengo por acá el par de Z boletos.

0: Vámonos, ya está sonando por acá los Z WhatsApp. Venga.
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0: Oye, me estaban diciendo que va a venir mi crush. Majo Aguilar. 12:11.
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0: Llámalo a mi esposa, ¿qué es eso de crush? Vamos a... Es un decir, gordo. Es un decir. No creo usted nada. Bueno, es la Z103.5. Majo Aguilar aquí quedó con esta excelente presentación, interpretación de Así Fue. Voy rápidamente para la tercera. Gracias, Nereida. Ahorita le voy a apuntar acá su nombre, ya fue la ganadora de los Z boletos de Panteón Rococó. Vamos a ver qué es lo que quieren la tercera con Placeta ya. Ay, Dios.
1: La radio de Neto es la Z. Yo quiero una terceta con Placeta de Marco Antonio Solís. Una crush es tu amor imposible.
0: Sí, así, güey. Así, algo que no se va a armar, hombre. Venga.
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0: Ah, gordo, pues ahí salió Marco Antonio Solís. Te hubieras aventado con otra petición porque ya me estaba saltando aquí en la computer que ayer se tocó esa. Venga, pues.
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0: ¿Tigrillo?
1: La radio neta es la Z, yo quiero una terceta con Placeta de Diego Verdaguer.
2: La radio neta es la Z, yo quiero una terceta con Placeta de Polo Urías.
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0: Gracias, gordo, ya lo sabíamos.
1: La radio de Neto es la Z. ¿Quién mata Z con Placeta de Valentín Elizalde, entonces? Gracias.
0: Ándele, gracias. Ahí está, mire, ya está marcando por acá. Perfecto.

0: Vamos a esperarnos con tantito con la terceta con placeta porque ya está por aquí. Vamos a platicar en esta mañana, en esta tardecita, ya mejor dicho. Tenemos aquí la charla con Chayito Valdés, hija, que nos brinda este espacio para platicar acerca de la presentación. Muy buenas tardes.
1: A toda esta radio escuchas que están aquí ahorita conectados con nosotros, qué padre, pues aquí feliz y contenta, ya preparándonos para este maravilloso evento.
0: Muy bien, pues ahí está, nos tocó presentar a Chayito Valdés, hija, el año pasado, y la pasamos muy bien, fue para mí un honor estar ahí haciendo la presentación, y realmente fue una entrega completamente, tanto de Chayito Valdés, hija, como del público que estuvo, pues, cantando y coreando las canciones que ya sabemos, ya nos conocemos, y fue algo muy bonito ya.
1: Bendito Dios, así es, la pasamos increíble, la gente tenía esas ganas, esa hambre de escuchar música bonita, música de verdad, Pollito, porque pues son temas de antaño y son temas que mi señora madre dejó en el corazón de cada uno de sus fans, y pues aquí estamos reviviendo ese legado bonito y maravilloso de ella, y pues es un honor y es una bendición, mijo.
0: Claro, yo pues le decía el año pasado que estoy presente en toda la presentación porque no me perdí en una rola. Realmente fue algo muy chido, fue una música que yo conocí desde que estaba pequeñito, que mi abuelita tenía sus discos y siempre les daba vueltas y vueltas, por eso es de que yo disfruté mucho esa gran presentación.
1: Oiga, las escuchaba y se las aprendía, ¿verdad?
0: ¿Cómo no? Imagínese nada más. La que le gustaba a mi abuela era Mi Soldadita.
1: Ay, a mí también me encanta esa canción, la canto desde chiquita, Pollito, y pues la verdad es que, por ejemplo, eso que usted me dice que su abuelita le daba vueltas y vueltas y vueltas a los acetatos, y a mí me da mucho gusto, me da mucha alegría que todos mis fans lleguen y se acerquen, fans jóvenes,
0: Sí.
1: Y me dicen, oiga, Chayito, me dice, es que yo cuando estaba chiquito, cuando mi mamá estaba haciendo el quehacer, ella ponía la música de su mamá. O por ejemplo, otro fan también, es que ¿sabe qué? Los fines de semana mi abuelito era escuchar puro Chayito Valdés. Oiga, y es que mi vecina ponía la consola todo lo que daba y puros temas de Chayito Valdés. Entonces, o era porque la mamá cocinaba o hacía el quehacer, o el abuelito, la vecina, la tía, el hermano, todo mundo. Y es bien bonito porque de esa manera, Pollito,
0: ¿sí?
1: La gente crece con esa música y bendito Dios, seguimos recordando esa música y bendito sea Dios, ese legado tan maravilloso que mi madre dejó, que tanto trabajó, que tanto luchó, aquí está presente en cada uno de todos nosotros, de cada uno de todos los radioescuchas, en cada uno de los fans que Chayito Valdés hija tiene, y para mí es un honor y es una bendición y es un agasajo poder cantarles y llevarles un show bonito para que lo gocemos y lo disfrutemos.
0: Claro, y otro de los temas que pues más actual que la gente pues también se, sobre todo las chicas, la de Besos y Copas, qué barbaridad con esa canción.
1: Ay, ese es un ícono, la de Besos y Copas es un ícono, Pollito, o sea, la cantamos todo mundo y se nos enchina la piel, la verdad.
0: Sí. Entonces es la gran oportunidad para que este sábado la gente que nos está escuchando corran la voz, lleven a mamá, lleven a la abuelita, vamos a celebrar juntos de vuelta el Día de la Madre, quien no tuvo la oportunidad de compartir con ella en este fin de semana, pues ahora sí, este sábado 16.
1: Claro, que vayan y la apapachen y la lleven a disfrutar y gozar, porque vamos a ir a cantar primeramente Dios.
0: Así, primeramente Dios, acá nos vemos, y luego aparte alternando también usted con la leyenda viviente Lorenzo de Monteclaro.
1: Con el señor Lorenzo Monteclaro, ¿cómo ve que...? Que todavía él sigue cantando, a mí me da muchísimo gusto porque quiero hacer un paréntesis, Pollito.
0: ¿Sí?
1: Ahora que tuve la bendición de estar en el adiós de una grande, de la señora Chelo, es una bendición que ellos sigan cantando, sigan haciendo vibrar esos corazones de toda la gente porque todo esto que hicimos, despedirla como se merece la señora Chelo, pues todos los artistas de la época de mi señora madre, la señora Beatriz Adriana, Yolanda del Río, la señora Chelo, don Lorenzo, que también estaba el señor Juan Valentín, o sea, todos, es así como que un sueño poder despedirse como se debe de despedir un grande. Entonces, tuve la oportunidad de estar con don Lorenzo, con todos ellos, y es un agasajo, a mí me da mucho gusto que ellos sigan cantando, que ese amor, ese cariño que le tienen a su gente, lo sigan expresando y sigan haciendo vibrar los corazones. Es una bendición, y pues tuve el honor de poder estar con ellos, gracias a Dios.
0: Pues ahí está, muchas gracias por esas palabras que usted nos comparte y que la gente anima más, ¿verdad?, a estar presente para disfrutar de la música de ustedes, para que este sabadito la pasemos muy chido. El clima va a estar muy suave, será un ambiente familiar, será algo bonito para que disfrutemos estos éxitos, y pues qué mejor que hacerlo en vivo.
1: Así es, ahí vamos a estar, con el favor de Dios, ya se nos llega este sabadito precioso para ir a gozar y disfrutar y pues seguir festejando a las mamis, porque yo siempre he dicho, Pollito, el Día de las Madres es todos los días, porque todos los días nos fletamos una buena tizna, entre que llevas a los hijos al colegio, anda uno de ruletero y de chofer, entre que la comida, porque eres la esperancita de la casa, entre que vas y trabajas, porque también hay que trabajarle, entonces sí nos pegamos una buena tunda todos los días, Pollito.
0: Efectivamente, pues era momento para celebrar bonito, abrazarlas y luego pues cantar con todos sus éxitos. Claro, muchas gracias.
1: Claro, con el favor de Dios, pues ahí vamos a estar, y me va a dar mucho gusto volverlo a saludar, Pollito.
0: Sale igualmente, una persona muy amable usted, y pues aquí lo se lo comentó gracias. Mi compañero, vamos a estar ahí juntos, mi compañero Juan José Luna y un servidor, y pues gracias. Usted con esa gran calidad de persona que tiene, que nos hizo sentir muy bien.
1: Muchas gracias, mijo, entonces esta es una cordial invitación a toda mi gente hermosa, a todos los radioescuchas que ahorita están sintonizando esta maravillosa estación de radio con el Pollito. Por favor, díganle a la vecina, al primo, a la hermana, al tío, a todo mundo, para que vayan y para que gocemos y disfrutemos. Este 16 de mayo va a estar también el señor Lorenzo de Monteclaro, su amiga Chayito Valdés, hija, los espera con mucho amor y cariño, no se la pueden perder porque va a estar increíble, y pues allá los esperamos, y que nos sigan en nuestras redes sociales, estamos en Instagram, en TikTok, en la fanpage que es la que es la página de Facebook, y en YouTube que tenemos nuestro canal como Chayito Valdés, hija, estoy con una tejana roja y un atuendo rojo en la playa, para que nos sigan, con el favor de Dios.
0: Pues ahí está la invitación. Muchísimas gracias. Le agradecemos mucho el espacio, ¿eh?
1: Es un honor, es un placer. Muchas gracias a ustedes. Gracias, Pollito. Y primeramente, Dios, ahí nos vemos.
0: Así será. Gracias.
1: Gracias, mijo.
0: Nosotros continuamos.
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Primero que aquí, que le intente para marcar y que me conteste la frase ganadora, porque lo voy a regalar ya. 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Y además del sombrero, lleva par de Z-boletos para la presentación de este sábado 16 en Lienzo Charro, Adolfo López Mateo. Está súper la promoción, ¿eh? ¿Quién dijo yo? ¡Vámonos!

0: promoción en este momento. Sombrero de Lorenzo de Monteclaro y par de Zetaboletos para esa ganadora.
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2: En este momento voy a marcar a ver qué número. A ver, a ver.
3: Me dejaste
0: 656
3: esperándote y nunca
2: 8390.
3: Me dijiste
0: aquí te espero ahora.
3: Bien recuerdo que me lo juraste.
4: La
0: Zeta. Hola, hola, buenas tardes. ¿Quién contesta por acá?
4: Miriam Arbelas.
0: Ándele, pues oiga ya, a ver qué se ganó, mija.
4: El sombrero de Monteclaro.
0: ¡École! Muchas gracias. ¿Dónde nos escucha, amiga?
4: De San Pancho, Abarrotes, el patroncito.
0: Órale, gracias. Muchas gracias, no me cuelgue ahí, aquí le doy los detalles, mija, ¿eh? Vamos a la pausita, regreso de volada aquí en la Z. Buenas tardes, 24 a la 1. Tengo más promociones, ¿eh? No se separen de la Z porque tengo más promociones.
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13: Hola, mamá, ¿cómo estás?
14: Un abrazo.
13: ¿Cuál es el Wi-Fi? Se me olvidó traerme otra tarjeta SIM.
14: Bienvenido. Por favor, siéntase como en casa. A su derecha encontrará el guardarropa, también conocido como esa silla sepultada bajo esos abrigos. A su izquierda, nuestra lujosa zona de descanso, más conocida como el sofá de la sala.
13: ¿Qué?
14: Aquí tenemos a Matías, canino local, 7 años de edad. Le gustan las caricias en la panza.
13: Estás bromeando, ¿verdad?
14: Sígame al patio, por favor. Aquí los locales suelen reunirse para celebrar rituales familiares que incluyen carne asada y chismes.
13: Mamá, ¿me puedes explicar por qué me estás hablando como si fuera mi primera vez aquí?
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0: En este momento voy a regalar un par de Z-boletos para la presentación de Luis R. Conríquez, que estará en Las Anitas el sábado 30 de mayo. Tengo un par de Z-boletos en este momento con la frase ganadora: la radio de Neta es la Z. Es el 30 de mayo en Las Anitas. Luis R. Conríquez, ya están llegando. Vámonos.
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0: Con esta promoción que tenemos con el cielito lindo, vámonos rápidamente. Antes felicitamos acá a Leticia de Santiago, que hoy cumple años. Day Rebeles cumple años. Mira, el papayé de Molina está cumpliendo años. Perla y DT es cumpleaños. Felicidades para Mayra Díaz, para Sandra Rosales, para Ramón López, para Ivette y Betsy Carmona, cumpleaños, y Pati Santiesteban. ¿Quién nos contesta por acá la frase ganadora? La radio en la Z para que se vaya a disfrutar a el cielito lindo. ¡Avanche!
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0: Ahí está Octavio Molina Pérez, felicidades, ya ganaste tu invitación para irte a comer a el cielito lindo Mexican Buffet. Vámonos pues, que ya también está haciendo hambre. Faltan 15 para que marque la 1:00 p.m. Buenas tardes.

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1: Puras promociones de Neta, y es el momento de participar porque, damas y caballeros, viene Javier Rosas el próximo 6 de junio. ¿Quieres ir? 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De volada con la frase ganadora, la radio Neta es la Zeta. Y pues una vez, para antes de que me retire, ya tener por aquí ganador o ganadora. Véngase.

0: Bueno, pues ahora pues, damas y caballeros, faltan 7 para que marque la 1 de la tarde. Yo les digo muchas gracias por la atención prestada. Se van a quedar con Informe 24 y después con el compadrito y la secretaria que vienen por aquí a amenizar toda la tardecita con mucha música y promociones y el ambiente que ellos tienen por aquí en las tardes para que los acompañe. Sale a nombre de mi compañero Juan José Luna de la Rosa. Yo les digo muchas gracias por la atención prestada. Mañana, si Dios quiere, a partir de las 6 de la mañana, ya mañana viernes, aquí nos estaremos escuchando de nueva cuenta. Hasta entonces, que la pase bonito. Faltan 6 para que marque la 1 de la tarde.
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1: La presidenta Sheinbaum insistió este jueves en exigir pruebas de Estados Unidos sobre la acusación contra Rubén Rocha Moya, gobernador con licencia de Sinaloa, y otros 9 funcionarios y exfuncionarios. En su conferencia matutina, afirmó que se apegará a la ley para determinar si continúa el proceso en contra de los sinaloenses y pidió un juicio justo para cualquier político que sea señalado por el gobierno estadounidense. La presidenta acusó que Estados Unidos ha negado a México la detención de 36 personas con fines de extradición. Hay 36 casos donde Estados Unidos ha negado la petición al gobierno de México para detener con urgencia una persona con fines de extradición. Estados Unidos se ha negado. ¿Por qué? Por falta de pruebas, afirmó la presidenta. La presidenta rechazó este jueves que la calificadora Standard & Poor's rebajara su perspectiva económica para México de estable a negativa. Sheinbaum aseguró que la economía de México está bien al asegurar que el precio del peso se encuentra en 17.72 por dólar y promueve la inversión. En las elecciones de 2021, donde resultó ganador el morenista Rubén Rocha, sí se presentaron denuncias ante la Fiscalía de Delitos Electorales de la FGR, contrario a lo que declaró, malo declarado por la presidenta Sheinbaum ayer en la mañana, afirmó Lorenzo Córdoba. El expresidente del INE dijo que el instituto constató la violencia que se vivió, ya que se registraron personas armadas, irrumpieron en las casillas y dispararon, además de su material electoral. Hubo violencia en decenas de casillas porque personas armadas irrumpieron en ellas, dispararon, en algunos casos destruyeron material electoral o de plano se lo robaron. ¿Qué hizo el INE? ¿Qué hizo el INE frente a eso? Pues presentó las pruebas, las denuncias correspondientes, porque si no hubiera sido cómplice de un delito electoral. El Tribunal Electoral del Estado de Sinaloa recibió un recurso de inconformidad para anular las elecciones a la gubernatura en 2021 en las que ganó Rubén Rocha por los hechos de violencia antes y durante la jornada. Según el expresidente del Partido Revolución Institucional, presentó la queja el 17 de junio del 21, 11 días después de los comicios, y fue turnada a la magistrada Aida Insulza Casares, hermana del senador morenista Enrique Insulza Casares, para la elaboración del proyecto. La reciente información sobre un supuesto operativo encubierto de la CIA en México, en el que murió un miembro de un cártel de narcotráfico, volvió a abrir el interrogante sobre el alcance real de la presencia de la inteligencia de Estados Unidos en el país, pese a que tanto el gobierno federal como la propia CIA desmintieron la noticia. La información revelada por la cadena estadounidense CNN el martes aseguró que la reciente explosión en el Estado de México, en el que murió Francisco Efraín Beltrán, presunto operador del cártel de Sinaloa, fue en realidad un asesinato selectivo facilitado por la inteligencia de Estados Unidos. Guillermo Arturo Zuani renunció a su cargo como fiscal de operaciones estratégicas de Chihuahua después de que se revelara que agentes estadounidenses estuvieron dentro de las instalaciones de su unidad previo al operativo en el municipio de Morelos. A través de un comunicado, la fiscalía informó que se abrió un procedimiento administrativo por una posible omisión de parte de Zuani Portillo, por lo que dimitió. A menos de un mes del Mundial de Fútbol, el color morado acompañado con figuras de ajolotes se ha extendido al mobiliario urbano, como puentes peatonales, luminarias, bajo puentes, así como el transporte público de la Ciudad de México, infraestructura vial y unidades de servicio. Sin embargo, especialistas consideran que se ajolotizaron, como ha nombrado la jefa de gobierno Clara Brugada, y carece de una estrategia en imagen urbana. La primera experiencia que tendrán los millones de visitantes que lleguen al Aeropuerto Internacional de la Ciudad de México para el Mundial de Fútbol será la de un sitio inacabado. El gobierno de México se comprometió con la FIFA desde enero de 2025 a tener listas adecuaciones estéticas y operativas en las dos terminales. Sin embargo, esto no se cumplirá porque el aeropuerto seguirá en obras. La Secretaría de Marina, que administra el Aeropuerto Internacional de Ciudad de México, reconoció que el 31 de mayo tendrá que ponerle freno a los trabajos para poder atender a los pasajeros que llegarán para el partido inaugural el 11 de junio y los posteriores que se realizarán en la ciudad. El presidente chino Xi Jinping aseguró este jueves a su homólogo Trump que los intereses comunes de China y Estados Unidos superan sus diferencias. Al comienzo de la reunión entre ambos, celebrada en el Gran Palacio del Pueblo de Pekín, Xi Jinping indicó asimismo que ambos países deben ser socios y no rivales en sus observaciones iniciales, tras recibir con honores a Trump a la entrada del complejo, donde ambos pasaron revista a las tropas, escucharon los himnos de sus respectivas naciones y saludaron a las delegaciones oficiales. La Casa Blanca afirmó que el presidente estadounidense Trump y su homólogo Xi Jinping coincidieron en la necesidad de mantener abierto el estrecho de Hormuz durante su encuentro este jueves en Pekín. El presidente Trump invitó este jueves a su homólogo Xi Jinping y a su esposa Peng Yuan a visitar la Casa Blanca el próximo 24 de septiembre durante el banquete de Estado celebrado en Pekín con motivo de su visita oficial a China. La invitación formulada por Trump durante su discurso ante Xi Jinping fija por primera vez una fecha concreta para una futura visita del mandatario chino a Washington. La presidenta de la Comunidad de Madrid, Isabel Díaz Ayuso, acusó este jueves a la izquierda española y a la mexicana de estar retorciendo la historia de España en México y apostilló: México no existió hasta que llegaron los españoles. En una intervención en el Pleno de la Asamblea Regional de Madrid, contestó a las críticas de la oposición a su viaje a México, que interrumpió anticipadamente denunciando un clima de boicot del que fue acusado a la presidenta Claudia Sheinbaum y del que ha responsabilizado igualmente al jefe de gobierno español, a Pedro Sánchez. El ministro británico de Sanidad, Wes Streeting, anunció este jueves su dimisión en el cargo en un movimiento que recrudece la crisis en el seno del gobierno laborista de Ken Starmer y lo prefiera como posible rival para disputarle el liderazgo en el partido. En un comunicado, el hasta ahora ministro aseguró que tras la debacle laborista en las elecciones locales de la semana pasada, está claro que Ken Starmer no podrá liderar la formación de izquierdas de cara a los próximos comicios de 2029 y abogó por un debate sobre el liderazgo con el mejor rango de candidatos posible. Después de 18 meses de remodelación apresurada y que ha dejado cuestionamientos por su alto costo, la administración del Estado de Azteca informó que este jueves entregó las instalaciones y su operación a la FIFA, 28 días de la inauguración del Mundial 2026. El tercero de la historia para el majestuoso inmueble. La FIFA dispone ahora de toda la operación logística y estructural del estadio, que pasa a llamarse Ciudad de México y al no permitirse nombres de patrocinadores como el que ostenta actualmente, que es Banorte. Bueno, empezamos con la información y Mauricio Curi, el gobernador de Querétaro, manifestó su respaldo público a la homóloga de Chihuahua, Maru Campos, en medio de la presión política y legislativa que enfrenta actualmente. Por medio de un mensaje en redes sociales, Curi González reconoció a Campos como una mujer trabajadora y valiente y con carácter. Quiero enviarle desde aquí mi solidaridad y mi reconocimiento a la gobernadora de Chihuahua, Maru Campos. Es una ciudad, una mujer trabajadora, bien entrona, bien valiente, cuida a sus familias, es también cuidar el bien común. A verle, Maru, apuntó en su mensaje. Maru Campos, gobernadora de Chihuahua, enfrentó una fuerte presión política y legislativa tras su presunta operación de agentes de la CIA de Estados Unidos en territorio estatal. A raíz de la situación, Morena amenazó con interponer un juicio político contra la gobernadora de Chihuahua. Luis Fernando, buenas tardes.
2: ¿Qué tal, Alberto? ¿Cómo te va? Muy buenas tardes. Consejeros electorales del Instituto Nacional Electoral propusieron al diputado coordinador de Morena, Ricardo Monreal, posponer la elección judicial hasta el 2028 para evitar un mayor abstencionismo, la duplicidad de costos y un alto riesgo operativo si se lleva a cabo junto con los comicios federales. La renovación de 17 gubernaturas y alcaldías en una reunión a puerta cerrada. La consejera presidenta Guadalupe Tadei entregó un documento a Morena en el que advirtió de una serie de riesgos en caso de que se lleve a cabo la elección de jueces y magistrados en junio de 2027, como establece la reforma judicial. Luego del encuentro privado que se prolongó durante una hora, Tadei advirtió en conferencia de prensa que en caso de llevarse a cabo las elecciones concurrentes tendrán un costo de 21 mil millones de pesos sin ningún ahorro. Este estimado se hace con el costo del proceso recientemente concluido más la inflación correspondiente. Aclaró por lo que los consejeros del INE se pronunciaron por llevar a cabo las elecciones judiciales el 1 de junio de 2028, que permitiría un ahorro de 2 mil millones de pesos.
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1: Bueno, la agencia Standard & Poor's cambió este de estable a negativa la perspectiva de calificación crediticia de las empresas estatales petroleras en México y la Comisión Federal de Electricidad después de haber tomado la misma medida sobre la nota soberana de México en un nivel de triple B. Las perspectivas negativas de calificación sobre Pemex y CFE y sus subsidiarias reflejan la misma perspectiva aplicada a la calificación soberana, señaló en un reporte la calificadora al destacar la activa participación del gobierno mexicano en las decisiones de política energética de ambas dependencias. Según Standard & Poor's, la calificación sobre Pemex se sostiene en la expectativa del apoyo casi seguro del gobierno, incluso en un escenario de estrés financiero debido a su relevancia en los objetivos económicos, sociales y políticos del país, así como la cercana coordinación con la Secretaría de Hacienda y Crédito Público. ¿Qué más tenemos, Luis Fernando? A ver, vamos a la mañana, David Pérez de Tejada, buenas tardes.
4: ¿Cómo están, Alberto? Buenas tardes a toda la audiencia. La presidenta Claudia Sheinbaum aseguró que hay 38 casos donde Estados Unidos no ha concedido la extradición a personas a México por falta de pruebas. ¿Esto comentó?
5: Hay 38 casos donde Estados Unidos ha negado la petición al gobierno de México para detener con urgencia a una persona con fines de extradición. Estados Unidos ha negado. ¿Por qué? Por falta de pruebas. ¿Cuál es la visión de Estado? ¿Cuál es la visión de largo plazo? Más allá de la coyuntura política que debe seguir la presidenta y su gobierno y la Fiscalía General de la República y el Poder Judicial. La ley, la Constitución y una visión de defensa de la soberanía. Esa es la visión de Estado.
4: Por otra parte, la presidenta Sheinbaum informó que ayer sostuvo un diálogo con Lee Jae-myung, presidente de Corea del Sur, y aseguró que el mandatario siguió su consejo de nunca alejarse del pueblo. Esto comenta.
6: Nos conocimos hace como un año en Canadá, en Kananaskis, en la reunión del G7. Y él me preguntó entonces, oiga, ¿por qué usted acababa de ganar la elección? Él, después de una crisis de varios presidentes de Corea. ¿Por qué es tan popular su partido en México? Entonces le dije, es que nosotros tenemos un principio, nunca alejarnos del pueblo. Y ayer me dijo, oiga, ¿sabe qué? Tengo una muy alta popularidad en Corea, en la República de Corea. Y seguí su consejo, nunca alejarnos del pueblo. Eso es lo que hacemos todos los días. Y eso es el marco del Estado de Derecho.
1: Gracias, David. ¿Qué más tenemos, Luis Fernando?
2: La Fiscalía General de la República afirmó que continúan las investigaciones del asesinato en 2024 de Héctor Melesio Cuen, el rector de la Universidad Autónoma de Sinaloa. En un comunicado, la Fiscalía también aseguró que ninguna de las líneas de investigación en México estaría relacionada con el caso en contra de Rubén Rocha Moya, abierto en Estados Unidos. La Fiscalía General de la República señaló que las indagatorias por el sensible fallecimiento se encuentran a cargo de la Fiscalía Especial de Investigación y Litigación de Casos Complejos de la Fiscalía Especializada de Control Regional. Asimismo, descartó que el caso se encuentre archivado, suspendido y que continúa con su integración a casi dos años de los hechos. En este, como en todos los casos, la Fiscalía General de la República trabaja para esclarecer los hechos, dar con las personas responsables que participaron en los mismos y con ello que el delito no quede impune, se lee. Cabe recordar que en octubre de 2024 la institución encabezada en ese entonces por Alejandro Gers Manero confirmó que el rector fue asesinado en la finca de Huertos del Pedregal.
1: ¿Y qué más ha pasado en el país? Vámonos al carrusel de los estados.
7: En Potrero de la Palmita, municipio de Del Nayar, en Nayarit, se amplió una granja solar en sistema aislado, proyecto que transforma la vida diaria de las familias de esta comunidad serrana. Esta obra se consolida como la más grande del país en su tipo para administración de la Comisión Federal de Electricidad. Se realizó con recursos estatales superiores a los 25 millones de pesos provenientes de la recaudación, permitiendo que las familias cuenten con energía eléctrica continua de día y de noche. El gobernador del estado, Miguel Ángel Navarro Quintero, expresó que para una comunidad serrana, contar con luz permanente significa mayor seguridad en los hogares, más tiempo para estudiar, mejores condiciones para trabajar y una vida diaria con mayor tranquilidad. Añadió que cuando los recursos públicos se administran con responsabilidad, pueden llegar hasta las regiones más apartadas y transformar de manera real la vida de las personas, generando bienestar y mejores oportunidades para las familias nayaritas. Desde Tepic, Nayarit, para Informe 24, Perla Rentería.
8: No fue una ni dos, sino 21 tomas clandestinas de hidrocarburo en los municipios de Degollado, Zapotlanejo, Tlajomulco de Zúñiga y Tototlán, las que aseguró la Fiscalía General de la República en Jalisco, por lo que ya abrió 7 carpetas de investigación. Personal de seguridad física de Pemex denunció el hallazgo de 8 tomas en el poblado de Quirino, en Degollado, además de otras 7 tomas en el tramo Degollado-Castillo, a la altura del municipio de Zapotlanejo. Las conexiones ilegales estaban instaladas en el poliducto Salamanca-Guadalajara, uno de los más afectados del país por el llamado huachicoleo, por lo que el Ministerio Público Federal continúa con las investigaciones correspondientes. Desde Guadalajara, en Informe 24, David Correa Aldrete.
9: El Sindicato de Trabajadores Académicos de la Universidad de Sonora definirá este jueves si estalla o no la huelga en la máxima casa de estudios, luego de considerar insuficientes los avances presentados hasta el momento en las negociaciones con autoridades universitarias para este sindicato. Cuauhtémoc Nieblas Cota, secretario general de esta instancia, informó que el martes se sostuvo una reunión informal donde no se lograron acuerdos concretos respecto a los temas planteados dentro de la revisión contractual. Nieblas Cota señaló que el sindicato mantiene apertura al diálogo, aunque pidió que cualquier propuesta por parte de la autoridad universitaria sea presentada de manera formal y por escrito. Desde el estado de Sonora, para Informe 24, Saúl Rodríguez García.
1: Gracias, Saúl. Gracias, compañeros. En información internacional, la policía de Sudáfrica informó la detención de 11 personas, entre ellas 4 mexicanos y una mujer, en un laboratorio clandestino utilizado para la elaboración de drogas, valorado en 100 millones de rands, es decir, alrededor de 105 millones de pesos mexicanos. El comisionado nacional interino de la policía de Sudáfrica, Puleng Dipame, informó el descubrimiento de un laboratorio de fabricación de drogas multimillonario en una granja Swartrugens, Noruega. Esta operación, basada en información de inteligencia, resultó en el desmantelamiento exitoso del laboratorio de drogas y la detención de los sospechosos, detalla el comunicado. El comisionado informó que se seguirá intensificando las acciones en la lucha contra el crimen para desarticular las bandas. La reciente incautación de droga debe enviar una seria advertencia a los delincuentes de que el Servicio de Policía de Sudáfrica se mantiene firme e implacable en la lucha contra el crimen. Finalizó. Luis Fernando.
2: Las autoridades sanitarias francesas confirmaron que el fallecimiento de un pasajero en un crucero atracado en Burdeos, que llevó a 1.700 personas a su confinamiento, se debió a un brote de gastroenteritis. Las personas que no presentan síntomas podrán abandonar el barco de forma inmediata, anunció la Agencia Regional de Salud de Nueva Aquitania. Se trata efectivamente de un episodio de gastroenteritis de origen viral, lo que conlleva al levantamiento de la prohibición de desembarco para quienes no presentan síntomas y el mantenimiento del aislamiento para las personas contagiadas, dijo la agencia. De este modo, se confirmó que este brote no tiene relación con el hantavirus andino, que se desató en un crucero que partió desde Argentina.
0: en la opinión de Jesús Martín Mendoza.
10: El presidente de los Estados Unidos, Donald Trump, la volvió a hacer. Y lo que ocurrió el día de hoy confirma que Donald Trump no es un político regular en los Estados Unidos. Es un empresario, es un estratega que siempre buscará tener de su lado inclusive a sus propios enemigos. Y eso fue lo que sucedió el día de hoy en China. Para empezar, la bienvenida que la China de 5000 años le dio a Donald Trump fue verdaderamente apoteósica. Luces, marchas, militares, cánticos, euforia total se vivió en Beijing recibiendo a la delegación estadounidense. Lo mejor vino después, en la gran cena en honor a Donald Trump, en la cual hubo discursos, elogios mutuos. Pero lo que llamó poderosamente la atención fue lo dicho por el presidente chino Xi Jinping. Aseguró que las coincidencias que existen entre China y los Estados Unidos son tan grandes que superan por mucho las diferencias. Si lo dijo Xi Jinping es porque viene de una entidad política que no se va a echar para atrás y que no tiene ninguna necesidad de mentir. China hoy por hoy disputa a los Estados Unidos su hegemonía y su primer lugar en el mundo. Hoy le tiende la mano a Estados Unidos y Estados Unidos le tiende la mano a China. Los efectos de esta nueva alianza se verán en la geografía política internacional y no se diga en lo económico.
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11: ¿Qué tal? Muy buenas tardes. Para hoy prevalecerá la onda de calor en Baja California Sur, Sonora, Sinaloa, Chihuahua, Durango, Nayarit, Jalisco, Colima, Michoacán, Morelos, Puebla, Guerrero, también Oaxaca y Chiapas. Por otra parte, un canal de baja presión en el sureste mexicano y la península de Yucatán, aunado al ingreso de aire húmedo del Golfo de México y Mar Caribe, generarán lluvias puntuales fuertes en Quintana Roo, Campeche, Tabasco y Chiapas, las cuales se acompañan con descargas eléctricas y lluvias aisladas en el sur de Veracruz y zonas de Puebla. Tome sus precauciones y disfrute del clima. Les saluda Ela Canet.
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1: Es la 1:24 de la tarde, nos tenemos que marchar, pero mañana más, como siempre, a la 1 en punto. Mientras tanto, gracias, que descansen. Muy buenas tardes.
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14: Donde las copias oye mejor. ¿Qué tal? Buenas tardes, la 1:25. Es la Z103.5 FM, 720 en amplitud modulada, llegando más y más lejos. Ya en este juevesito 14 de mayo, qué gusto saludarlos. Omar Cervantes, el compadrito, arrancando. Y no vengo solo, ya se la saben, que tengo el honor de compartir micrófonos. Nada más y nada menos que con Ivancito Tellez, mejor conocido en el mundo chingüengüenchón, como la secretaria, mi secre. Feliz jueves. Bienvenida, estamos arrancando otro turno más.
15: Así es, compadrito, diga como en los bajos mundos, compadrito, no pasa nada.
14: Como en el tanga.
15: Como en el
14: tanga. Por cierto, ya no lo cerraron, ¿verdad?
15: Ya no lo cerraron hace bastante tiempo. Mis amores bellos, aquí estamos, el compadrito y su servidora, la secretaria. Recordándole a usted que nos está escuchando, que no se despegue, que nos acompañe hasta las 6 de la tarde, porque se vienen grandes sorpresas, grandes promociones, compadrito. Voy a adelantarte una vez, quiero decirlo, yo soy muy chismoso.
14: Sí, no, yo sé que no se lo aguanta. Suéltalo, suéltalo de una vez. Sirve que lo vamos preparando.
15: Mis amores, viene la promoción de las promociones. Viene la gran espera que estábamos teniendo. Y es que usted ya sabe que llega Lorenzo de Monteclaro a nuestra hermosa Ciudad Juárez. Y usted está diciendo, secretario y compadrito, ¿y luego qué? ¿qué va a venir? ¿Qué van a dar? Bueno, déjeme decirle que hoy se va el cinturón oficial de Lorenzo de Monteclaro para que alguien se lo lleve a su casita. Y usted debe de estar pendiente de las promociones, compadrito, porque en cualquier momento surge. Así es que quédese, quédese, porque si usted dice, secretaria, quiero tener ese cinturón, compadrito, quiero acinturonar a mi marido con ese mismo cinturón de Lorenzo de Monteclaro, pues más adelante ahí se le podrá tener la oportunidad de participar.
14: Quiero que con ese cinturón me amarre mi domador ahí de la cama y empiece a decir, ¿se puede pasar? Bueno, pues muy pendientes porque ahorita les estaremos dando más detalles de este cinturón, cómo se lo pueden ganar, pero eso no es todo, tenemos más promociones, el cual se lo estaremos platicando en el transcurso del turno de la secretaria y su servidor, el compadrito. Oye, pues, ¿qué le parece si arrancamos, secretaria, de una vez?
15: Sí, vámonos, compadre.
14: Vamos a aprovechar de volada con las cumbias de la senda y vamos a arrancar con esto que se llama... ¿Qué? Mentirosa.
16: ¡A todas las mentirosas!
14: Ya les celebramos
15: a la secretaria.
14: A la secretaria, porque no es cierto, no vamos a regalar absolutamente nada.
15: No, sí, te vamos a regalar. No,

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22: Continuamos en las cumbias de la Z. 1:42.

0: Señores, ahí está la música de la Sonora Caliente. Sin él, mi querida secretaria, información informativa que está surgiendo en las calles de Juaritos.
1: Así es, mis amores.
2: Este es un reporte de Neta por el Reportero Z.
3: Entre Panamá e Insurgentes, un fuerte accidente, un poco de tráfico, tengan precaución, no se pasen los altos.
0: Ay, ay, mamá. Bueno, pues ahí está la información para que ustedes lo tomen en cuenta.
1: Sí.
0: Allá se cree para que la gente que andaba circulando por Panamá, Insurgentes. Panamá,
1: cerca de nuestro sindicato, compadrito.
0: Sí, cerca de nuestra casa sindical, pues para que usted tenga mucho cuidado. Y aparte, bueno, ya es jueves, se viene acercando el fin de semana y quién sabe por qué nos daba por andar de chocones.
1: Y sobre todas las cosas, mis corazones bellos, hay que mencionar algo muy importante, y es que al final de cuentas por algo están los señalamientos viales. A la gente que nos escucha, y que obviamente habrá personas que se dedican al transporte público o privado y que de alguna forma ven pues los garrafales accidentes que ocurren, recuerde, por algo están los señalamientos, ya lo sabe, maneje con mucha precaución, compadrito. Continuamos con más en las cumbias de la
0: ciudad. Es altos, por favor, y pues no necesita irle allá puchando al que va enfrentito de ustedes. Si trae mucho apuro, se haga con tiempo, por favor, o rebase, ¿verdad?
1: Ay, mamá.
0: Bueno, canción dedicada para todas las margaritas.
1: Yo para mí. ¿Mm? Es que me llamo Iván Margarito.
0: ¿Margarito?
1: Sí.
0: Lástima, Margarito.

0: corazones bellos, pues justamente ahí finalizamos una emisión más de este, su programa de las cumbias de la Z. Llorar y llorar. Qué gran, pero gran rolita, compadrito, para finalizar esta emisión de las cumbias de la Z.
1: De las cumbias de la Z con los socios de Rino y Alexander Hacha, esta colaboración bastante padre. Oye, antes de irnos a la pausita, ya para finalizar las cumbias de la Z, sé que déjeme les platico a todos nuestros residentes de la Z que hay que estar bien pendientotes, pero bien pendientotes.
0: Porque
1: aparte de la promoción que tenemos del CCC, puede pasar de la leyenda viva.
0: Sí, mis amores, usted tiene que estar pendiente porque ya sabe que las promociones surgen.
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0: Así dijo el tigre, yo lo escuché en el promo, yo lo estaba escuchando en mi casa.
1: Bueno, pues muy pendientes porque aparte vamos a tener ese boletito en cualquier momento. Señores, así surgen en cualquier momento las promociones, hay que estar muy pendientes de esta y muchas más.
0: Así es, mis amores bellos, y usted que nos está escuchando, no se despegue porque si usted dice, secretaria, vienen varios eventos, pues sí, varios eventos con la marca de la Z, solamente estar pendiente de todos los turnos, como lo había dicho el compadrito, del turno del Pollis y de Juanjo, del Tigre y del papazote de Omar Cervantes y de la guapísima espectacular de la secretaria.
1: Gracias. Sí, gracias. Oye, pero sí, no se confunda, el WhatsApp es el WhatsApp, el inbox del Face de la Z es el inbox del Face de la Z, y donde estamos diciendo que se registren es en el inbox del Face de la Z, no en el WhatsApp de la Z, ¿verdad? Digo, porque si no, pues nunca me hablaron, pues nunca mandaste por donde era.
0: Y es que le voy a decir por qué está diciendo el compadrito esto. Porque ha habido gente que así literalmente lo estamos anunciando de y acabando de entrar
1: no,
0: al aire.
1: Aquí está ya.
0: Mandan al WhatsApp. Sí, vea, ya están mandando al WhatsApp. Mandando. No, mis amores, el registro es por el inbox de la Z en Facebook, 103.5 FM, la Z. Si no,
1: y escríbalo,
0: Z,
1: escríbalo. Por favor, escríbalo. No, en el iPhone no deje audio porque pues no, tenemos que ver ahí el número telefónico y su nombre completo. Vámonos a la pausa, regresamos. Sí.

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9: Las 2:05.

0: Las 2:18 p.m. aquí andamos el compadrito y la secretaria a través de la radio en ETA, mi secre. Tenemos un invitado muy especial.
1: Y claro que sí, ¿no? Un invitado muy especial de una gran agrupación que sigue marcando éxitos tras éxitos, obviamente, que vienen próximamente a los United States, El Paso, Texas. Ajá. Y luego después se nos van a brincar unos mesecitos más adelante, acá a Ciudad Juárez. Pero, compadrito, ya estamos escuchando, obviamente, ya ajá, sabemos de quién se trata, de los Rieleros del Norte, pero ¿quién tenemos en la línea hoy?
0: Hoy tenemos el gustazo y la verdad, nosotros con la presencia por teléfono, esperamos y pronto ya lo tengamos en vivo a todo color por acá, mi compadrito Daniel Esquivel de los Rieleros del Norte, mi Dani, qué gusto saludarte, compadre.
2: Hola, muy buenas tardes, claro que sí, gracias, igualmente, me gusta saludarlos a ti, mi compa, y a la secre, pues un saludo muy sincero, oye, acá nos agarraron a medio camino, venimos rumbeando acá de Ojinaga rumbo al Paso, Texas, ¿no? Pero, de paso por ahí, pues, quiero enviarles un saludo muy sincero, y pues agradecerles el apoyo que nos han brindado durante todo este tiempo que los Rieleros del Norte hemos andado en pie de lucha, ¿no? Oye, y la mera verdad que de veras que nos toma de sorpresa, porque como estábamos comentando ahorita, yo es muy raro que me meta yo a la agenda de los Rieleros del Norte, simplemente nada más nos subimos al camión y ¿para dónde vamos? Pues vamos para allá, a ver qué onda, ¿no? Entonces, resulta que el 31 de julio es un viernes, ¿no?
0: Estamos sí, en viernesito, sí.
2: Sí, entonces, pues, qué bueno, porque ya tenemos un tiempo de no estar por aquí en el área del Paso, Texas, ¿no? Entonces dicen que no hay plazo que no se vence, fecha que no se cumpla, entonces en esta ocasión ahí vamos los Rieleros del Norte a estar con toda esta gente por ahí, el Paso, Texas, la gente de por allá en Nuevo México, de las Cruces, Nuevo México, la gente, por supuesto que, pues, ahí del Paso, Texas, y la gente de Ciudad Juárez, si tienen el honor de acompañarnos, pues ahí los vamos a estar esperando después de una larga ausencia de los Rieleros del Norte. Entonces yo creo que vayan haciendo su preparativo porque de veras que sí, los Rieleros del Norte tenemos un chorro de canciones nuevas que no se las hemos cantado en vivo a todo color, y pues hoy no va a ser la excepción, este 31 de julio. Entonces, clásicas también de los Rieleros del Norte, estamos hablando de ¿Qué te dijera? ¿Cuántas veces te dije llorando? Ay, no juegues conmigo. Entonces, eso, voy a llorar por ti, cariño mío. Ay. Oye, y hay un tema, fíjate que ahorita los Rieleros del Norte, les comento que traemos una rachita buena porque pues anda un tema funcionando que se llama, nos la solicitan bastante en las radios. Ya ves que ahora pues las disqueras sacan un tema y pues nada más le dan prioridad un mes y uh-huh, si no funciona pues otro, ¿no? Antes pues antes eran 6 meses, ¿no? Entonces ya los 6 meses cortabas otro y pues lo dabas a conocer al aire. Entonces ahora en esta ocasión no es, pero de todas maneras la que se pega se va a pegar el momento que tú la programes y si el tema es bueno pues se va a pegar en una semana o en 2 semanas. Entonces claro, bueno, de todas maneras a nosotros hemos tenido la dicha y el gusto y la suerte, ¿no? Porque en estos menesteres se trata un poquito de suerte, de confianza, de todo eso, ¿no? Entonces, de sencillez, de humildad. Se nos pegó el tema que se llama Pensando en Usted. Este tema no sé si lo habrán escuchado, lo tengan por ahí. Me levanto pensando en usted, la verdad yo no sé lo que siento. Su mirada la traigo en mi mente y tus labios en mi pensamiento. Voy a ver si le robo un besito. Yo no creo que se muera por eso.
0: ¿Pues qué no? Sí, yo creo que...
2: ¡Ay, ay! Claro que sí. Entonces estos temas, vamos a estarse los cantando muy a todo color, ¿no? Entonces, para que estén al pendiente.
0: Oye, mi Dani, y ahorita que estabas mencionando de que muchas veces, ahorita con eso de las redes sociales y de que las disqueras están, pues sacando temas constantemente, ahorita con esto del TikTok, del Facebook y todo este rollo, muchas veces la gente hasta saca éxitos que en su momento, pues no fueron sencillos y se vuelven un exitazo total. Sí. Yo recuerdo mucho aquí que empezamos a poner la gorra, no se me cae y fue un boom total, compadre.
2: No, hombre, compadrito, se nos han hecho virales muchas canciones, gracias a la gente y gracias a las redes sociales, que hasta ahorita, pues, a las redes sociales les agradecemos completamente al público que se mete en esto, porque ahora sí que, pues, es muy, muy, muy, muy, muy bien asediado todos estos menesteres. No, fíjate que se nos han hecho virales como el tema de ayúdame a sacarte de mi pecho. No, y hay uno que grabamos nosotros el 95.
1: Okay.
2: El 94 que salió en el disco titulado Felices, donde viene el tema de No me hagas menos. Hay un tema que se llama No pretendas vivir de ilusiones.
0: Ah, ¿cómo no?
2: No, sí. Te olvides que tú eres ajena. Ya no le eches más lumbre a este fuego, porque un día sin pensarlo te quemas. Se llama Mi último verano.
0: Mi último verano.
2: Entonces, fíjate, todos esos temas, ahorita también estamos escuchando mucho ahí en las redes sociales, una canción que se llama En la calle te dejó, sigue tu camino, no te preocupes por mí. Entonces esos temas, oye, nosotros nos sacamos de onda porque la mera verdad que, pues la mera verdad, si me pones a cantar en este momento, pues no me la sé, ¿no?
0: Ya ni te acuerdas de ni cómo empezar.
2: Ya ni me acuerdo. Hay canciones que la mera verdad que no nos acordamos y la gente las está reviviendo. Entonces sí, yo les digo a mis hijos, a mis hermanos, saben que pues necesito tuitear estas canciones. Fíjate que estábamos oyendo una canción que se llama Ni el diablo, ni Dios te perdona, o ni el diablo, digo, vale, no es este, ni el diablo te va a querer, no.
0: Es otra.
2: Ni Dios te perdona, ajá, es otra. Traigo el corazón herido, la vida, quién sabe qué, y me amago contigo. Fíjate, la estábamos viendo que está funcionando, entonces, pues yo creo que es muy bueno, porque claro, la mera verdad, es un beneficio para todas las agrupaciones que estamos metidos por ahí en las plataformas digitales. Entonces, para no hacérselas tan largas, compadrito Mar, y mi secre, pues yo creo que el día que estemos ahí en El Paso, Texas, que es el 31 de julio, en el Teatro Plaza, pues vamos a hacer el intento de cantarles todos los temas, porque ahorita los Rieleros de Norte andamos haciendo presentaciones de 2 horas. Entonces yo creo que la gente anda muy prendida respecto a todo el contenido que hemos estado poniendo ahí en las redes sociales. Y es muy real, porque en sí, fíjate que ahorita la gente, estamos hablando de menores y de mayores y de todas las menores de edad que ahorita están apoyando la música de los Rieleros del Norte, ya con 45 años de trayectoria musical. Entonces, pues es muy bueno. Yo creo que ojalá que en esta ocasión, si tienen la oportunidad y si hay entrada libre para toda la gente por ahí, de todas las edades, pues ahí vamos a estar cantando todas las selecciones. ¿Qué te puedo decir del camarón pelado de la gorra no se me cae? Pues es un tirazo. Fíjate, precisamente el sábado, esta semana que pasó, estuvimos en Villajuá. Bueno, primero estuvimos el viernes en Frontera Coahuila. No, sí, sería Frontera, sí, Frontera Coahuila. Francisco y Madero. Coahuila, okay. Porque es Coahuila, ¿no? Ahí en la comarca lagunera. Bueno, mira, fue un tirazo de gente que qué bárbaro, nos quedamos sorprendidos y lo mal después tocamos en La Loba del Mal, es un tirazo. Después de ahí pasamos para Villa Ramos, San Luis Potosí. No, hombre, qué bárbaro, nomás les tocamos esas canciones que ahí se volvía loca la gente, se bañaban con cerveza y pues muy bonito.
1: Oye, mi querido Dani, te quiero hacer una pregunta rápidamente, porque mira, yo a pesar de que somos de ahora sí que de diferentes generaciones, hay algo que me gusta mucho de ustedes y es que durante el transcurso de los años ustedes se han mantenido. ¿Cómo le hacen para mantenerse los Rieleros del Norte? O sea, me refiero vigentes, porque una cosa es que tengan los clásicos, pero ustedes se siguen manteniendo vigentes y canción que saca, canción que le sigue pegando.
2: Oye, pues yo pienso que esto tiene todo que ver con la humildad, con nuestro trabajo, porque aquí nosotros no hemos dejado de trabajar y atender a las personas y tomarnos fotografías ahí en cada evento, atender a todo el público que nos acompaña. Yo creo que eso es algo muy importante y la gente parece que no, pero todo mundo lo toma en cuenta. Entonces yo creo que ha sido muy bueno todo eso para que los Rieleros del Norte sigamos vigentes con todas las personas. Y les comento, fíjate, de repente nos llegó un comunicado a nosotros allí en la oficina en El Paso de una de un canal de televisión americano, ¿no?
1: Sí.
2: Entonces, pidiéndonos autorización, claro, pues van a pagar regalías, de poner un tema de los Leones del Norte en una serie que está demasiado fuerte por ahí, aquí en Estados Unidos, porque ya estoy aquí, ya crucé, ya estoy en Estados Unidos. Una serie, nomás que no recuerdo cómo se llama. Total que, Euforia.
0: Ah, Euforia. Así. Oh, okay. ya, sí, como era ley.
2: Ok. Entonces, nos hablaron que se puedan poner un tema de nosotros. No, pues adelante, ¿verdad?
0: Claro, sí.
2: Entonces, al parecer, esta serie la está viendo, algunos millones de televidentes por ahí, aquí en Estados Unidos, ¿no? Que es en inglés.
0: Sí.
2: Pero dijimos nosotros, bueno, pues van a poner, ¿qué canción será la que van a poner? Pues quizá dije, pues lo más usual de los Rieleros del Norte, lo más sonado, que es Columpio, o Voy a Orar por Ti,
0: dime. Lo clásico, ¿qué dijiste?
2: Lo clásico, ¿no? Dije, pues bueno. No, resulta que era La Loba del Mal. La Loba del Mal la pusieron en la serie. Bueno, le dije, pues como quiera que sea. Nos quedamos, oye, con el ojo cuadrado, ¿cómo que La Loba del Mar? Pero bueno, pues si se los cogieron, pues qué bueno, ¿no?
0: Oye, pero ¿les gustó la versión de ustedes, Vidani? Pues, ¿Les gustó la versión de
2: nosotros? Al parecer parece ser que alguien está ahí en un...
0: entrado, ¿no?
2: Y están pasando y van escuchando como fondo musical a los Rieleros del Norte el tema de La Loba del Mar, pero bueno, como quiera, de todas maneras, qué bueno, porque fíjate que nuestro trabajo ha valido la pena, hemos sido bien chambeadores. Ahorita apoya toda la familia entera aquí con los Rieleros del Norte. Estamos hablando de Daniel Esquivel Jr. en el acordeón, José Ángel Esquivel, mi sobrino, que es hijo de mi hermano Alfredo, en el bajo eléctrico, José Luis Esquivel en el bajo sexto, a Javier Esquivel en el saxofón, y por supuesto que mi hermano Alfredo en la batería, de los
0: originales.
2: Y un servidor de ustedes, Daniel Esquivel, también, que todavía andamos haciendo ruido. Bueno, ya cuando, pues ya, ojalá, mientras no me quiten, ya me quitaron el acordeón, mientras no me quiten el micrófono, pues ahí vamos a andar.
0: No, pero todavía falta mucho para eso, sí. Mira,

0: comentario. Fíjate que me estaba diciendo un señor hace mucho, oiga, pues fulano de tal canta como fulano de tal canta como mangano, fulano de tal canta como fulano. Le digo, y como usted no canta a nadie, no, le digo, soy el que canto más feo, le digo, para esto no me toman en cuenta, pero le digo, no se preocupe, como que hemos vendido mucho material.
1: ¿Por qué no me han escuchado en el karaoke, mi Dani? ¿Por qué no me han escuchado en el karaoke? Ahí están haciendo la segunda.
0: Ándale.
2: Oye, mi querido, oye.
1: Espérense, el post que no, si me sale.
0: Perdida, ¿no?
2: Mi querido Dani, antes de despedirte, quiero aprovechar para que nos invites a este gran evento que van a estar teniendo justamente en El Paso, Texas, pues para la gente que de no se cuenta, aprendió. Sí. Así, suéltate, así, para el mejor postor, ahora sí como vivían.
0: Órale, pues, claro que sí, mis amigos, les saluda a su amigo de siempre, Daniel Esquivel, vocalista de Los Rieleros del Norte, para invitarlos este viernes 31 de julio en el Teatro Plaza, por ahí, en El Paso, Texas. Y recuerde que el que no vaya, le vamos a poner falta. Pues que no, claro que sí, los esperamos.
1: Mira, Dani, es un placer, como siempre, platicar contigo. Te mando un fuerte abrazo para ti y para los muchachos. Y acá nos vemos el 31 de julio en el Teatro Plaza, ¿eh? Un abrazote, mi Dani.
0: Primero, Dios, gracias a ustedes por ahí. Ánimo, pues hasta que no, luego. Claro que sí.
2: Eso, bye, adiós. Dani, hasta luego.
1: Hoy, pues ahí está, una excelente plática con el compañero Daniel Esquivel de Los Rieleros del Norte. 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
2: Uy, me quedó, pero bien cuadrado, mis amores bellos, no le cambie usted, continuamos con más a través de la Z, la radio de Neta, compadrito, ahí regresamos.
1: ¿Por qué?

0: Muy bien, señores, váyanse preparando porque más en ratito regresamos con las promociones. Recuerden que tenemos la promoción de se puede pasar.
1: Así es, mis amores bellos, y también usted recuerde que puede ir al gran evento con Panteón Rococó. Sígase registrando para ganar esta guitarra. Ahí le venimos. Ay,
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0: Las estrelladas de la frontera. Rápidamente, mi secre. Ya traemos el tiempo encimita.
1: ¡Oh!
0: Y andamos desatados.
1: Mis corazones bellos, andamos desatados. Estamos llegando a las desgreñadas de la frontera. Le voy a presentar una canción que es un ícono de canciones, aprovechando que los rieleros son mis padrinos. Y digo mis padrinos porque yo les quiero decir así. Les voy a presentar esta siguiente canción, compadrito, que espero... Y le subo a usted, que espero les dé sed de la mala, de la peligrosa, de la diabólica, de la que necesita un exorcismo. ¡Ay, ay, ay! ¡Claro que sí! Voy a llorar por ti. Ay, no canté como Lorenzo de Monteclaro.
0: No, hombre, pero cantó mejor como el Sammy.
1: ¿Cómo sabes? Sí.
0: Felicidades, mamacita.
1: Sí,
0: no.
1: Sí. Voy a llorar por ti.
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0: Qué buena rola agarró, qué bárbara.
1: Me da ganas de hacer gárgaras con esa, compadrito, pues... de echarme unas aguas benditas y unas de esas de aquellas. Pues esta es mi rolita, mis amores bellos, de los rieleros del norte. Obviamente,
0: ajá,
1: que tengo que decirlo, el compadrito sé que me va a aventar también una buena, compadrito.
0: Sí, fíjense que ahorita exactamente como estamos con los rieleros, y bueno, ya la invitación para que no se pierdan acá la presentación de ellos acá en El Paso, Texas.
1: Sí.
0: Pues también le voy a soltar otra de los rieleros, que últimamente dijo aquel...
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0: Porque tu capricho ha sido tan maldito. 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
1: ¡Ay!
0: ¡Ay, mamá! Por eso mal dormir, dijo que...
1: Sí.
0: Bueno, pues hoy participando dos rolitas en los rieleros del norte, voy a llorar por ti y esa de...
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0: Yo que dije que cantaba como el de tiempo, ya que valió que eso.
1: Oh, compadrito.
0: Bueno, pues esa es la rolita que me representa en esa tardecita, la de Capricho Maldito. Ahora sí, se cree, pues que empiece la votadera.
1: Así es, mis amores bellos, a través del Z WhatsApp usted puede votar, 656, recordándole, 857-7950, se lo digo más despacio, 656-857-7950. Vámonos con los votos, compadrito, para ver quién anda por ahí. La Z, buenas tardes.
4: La radio neta es la Z, compadre. Ahí en el agua. Águila, compadre.
1: ¿Qué, Juan?
4: Por la... Me inclino por la suya, se cree.
1: Pero gracias, mi amor.
4: Por la canción del compadre.
0: Yo no entendí nada, pues ¿cuántas llevas?
1: Sí, no, a él sí le hacía falta, como que necesitaba.
0: No, pero ya se las, como que ya se le cerró la garganta, así que ya, amigo, sí. Salud.
1: Salud.
0: Bueno, un voto para la de Voy a llorar por ti, ¿verdad? Vámonos, Z, buena tarde.
5: La radio neta es la Z, yo voto por la de Mi Secret.
1: Gracias.
0: Voy a llorar por ti, muchas gracias. Vámonos con otro voto más.
6: La radio neta es la Z, compare y Secret. Vámonos por la tuya, Secret.
1: Gracias.
6: Saluditos, hermosa.
0: Perfecto, gracias. Vámonos de una vez.
1: ¡Ay!
0: Qué bueno, qué bueno.
1: Vámonos.
0: Bueno, quedando rápido porque vamos con el tiempo, pero volando.
1: Mis amores, ahí regresamos. En las desgreñadas de la frontera, la ganadora.
0: Sí, y ya regresamos, señores. Nada más y nada menos que con las

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3: 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Juárez.
4: Una mujer denunció que su camioneta fue dañada a balazos durante la madrugada y que en el vehículo le dejaron dos mensajes amenazantes, uno de ellos en una cartulina dejada en el cristal del copiloto, hecho que fue atendido por elementos de la Secretaría de Seguridad Pública Municipal.
3: El Paso.
4: La semana pasada el gobierno federal reveló su intención de expropiar un tramo de 1.3 millas de terreno fronterizo de Nuevo México, propiedad de la diócesis católica, para la construcción de una barrera fronteriza. Sin embargo, funcionarios de la iglesia argumentaron el viernes, mediante documentos presentados ante el Tribunal Federal, que dicha expropiación violaría su libertad religiosa.
3: Estatal.
4: La presidenta de la República, Claudia Sheinbaum, criticó a la cadena de noticias CNN al indicar en una de sus notas que la presencia de la CIA en México es constante. Destacó que pretende hacer parecer normal lo ocurrido en Chihuahua, en donde dos agentes de esa agencia estuvieron relacionados en un operativo.
3: Nacional.
4: La Secretaría de Marina hundió de manera controlada el exbuque de investigación oceanográfica Onjuku frente a las costas de Tamaulipas para convertirlo en un arrecife artificial y reforzar el sistema marino de la entidad. El hundimiento se realizó a unos 28 kilómetros al este de la costa del Mezquital, en Tamaulipas, como parte del Proyecto Nacional de Sistemas Arrecifales Artificiales y Museos Subacuáticos impulsado por la Armada de México.
3: Internacional.
4: Días después de enfurecer al presidente Donald Trump con su crítica a la guerra de Estados Unidos en Irán, Friedrich Merz, el canciller de Alemania, expresó su afecto por Estados Unidos cuando el Pentágono anunció de forma abrupta que retiraría 5.000 soldados de Alemania. Merz y sus asesores mantuvieron la calma. Lo que Merz no hizo fue disculparse.
3: Deportes.
4: Arrancan las semifinales de la Liga MX. El día de hoy, el Cruz Azul se estará enfrentando a las Chivas Rayadas del Guadalajara. El partido es a las 8 de la noche. Que gane el mejor.
3: Espectáculos.
4: Durante la presentación anual de Amazon Upfront Prime Video, confirmó que la tan esperada tercera temporada de la épica serie de fantasía El Señor de los Anillos, Los Anillos del Poder, se estrenará el próximo 11 de noviembre.
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5: No bélicos, por favor.
1: Bienvenidos a las complacetas.
6: Mis amores, bienvenidas y bienvenidos a las complacetas de la Z, una emisión más donde vamos a disfrutar de la música, de los éxitos que usted solicita a través de la C, del Z WhatsApp. Recordándole a usted que nos está escuchando que durante esta media hora la Z le complace, le lleva las canciones que usted solicita, compadrito, como lo decía, por mensaje de voz.
7: Por mensaje de mouse, mandando al 656-857-7950, que es el número de nuestro Z WhatsApp, su Z Audio. Recuerden, la radio en la Z, y luego ya nos solicita por acá la rolita que deseen escuchar. Eso sí, no bélicos. No coman las palabrotas porque, pues, no, como es en vivo, no podemos editarlas.
6: Sí, mira, no me vayan a hacer la gatada a nosotros. Pues
7: salen un palabrón y olvídense, ¿no? Hombre, aquí se despide la secreta y el compadre, y después ya no vuelven a escuchar. Y no, papá, ¿qué quiere?
6: De Veracruz.
7: Pero bueno, pues de una vez estamos listos, mi secreto, para la primera complaceta de este jueves, que... Ay, ya trae el olorcito al bebé viernes.
6: Échele, compa, échele.
7: Adelante, buena tarde. ¿Con cuál comenzamos?
8: La Z, me podrían complacer con la de Te Quiero Así, de Valentín Elizalde.
6: Te quiero así.
7: Así.
6: Qué gran canción.
7: Qué buena, ¿verdad?
6: Pues vámonos con el vale. Ay, ay, ay. O como decía. Agua. ¿Cómo dice
7: el cómic? Decía el vale. Vamos, ahí lo voy. Vamos con el cable. Vamos, ahí lo voy. Así tienen los pájaros, ¿de acuerdo?

0: la Z.
1: ¿Qué?
2: Buenas tardes, la radio del Metro La Z. Compadrito, ¿se cree? ¿Me podrán complacer, por favor, con una canción de Soy Albañil, de Carlos y José? Saludos.

0: Rodríguez en las complacetas.
1: La verdad te receta. Buenas tardes, compadrito de secretaria. ¿Me pueden poner la de la potra de laberinto? Saludos, buenas tardes.

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1: La radio de Neta es la Z. Yo quiero una complaceta de Miguel y Miguel, Sonores sus ojos negros.

0: son las complacetas.
1: La radio de Neto es la Z. Para empezar con la de los rieleros, compadrito, secretaria, la gorra no se me cae.

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1: La radio Neta es la Z. ¿Pudieran complacerme con el columpio de los rieleros?

0: ¿Llenaste? Perdón, perdón. ¿Quedaste complacido? Te esperamos en las próximas complacetas. 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
1: Puras promociones de Neta. Después de las complacetas que se nos ganaron muchos mensajitos. Mil disculpas porque el tiempo de volada llegó. Uy, no manches, de volada se acabaron los 30 minutos, mi querida secretaria, pero.
2: ¿Qué cree?
1: ¿Qué? ¿Estás escuchando de fondo?
2: Sí.
1: ¿Qué es lo que está sonando?
3: ¡Ay, mamá!
1: ¿Qué es lo que suena? Pues nada más y nada menos que Panteón Rococó. Y en este momento surge una promoción para que se ganen par de Z-boletitos. 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
4: Mamá, se va a poner bien bueno, compadrito. Ya lo saben, mis sabores bellos. A través del Z WhatsApp, usted mande su mensaje de voz: 656-857-7950. Repito, 656-857-7950.

0: frase, compadre.
1: Lo que era frase únicamente, y ese día mis secretos iban a volar pelos, pedazos de calzón y todo.
0: Porque sí, la verdad.
1: Se va a poner bueno ahí con el escalas, todo lo que da. En esa presentación de Panteón Rococó, sábado 23 de mayo. Este es un par de Zetaboletos. Todavía no es la promoción de la guitarra autografiada. Recuerden que para ganar, o mejor dicho, para poder participar para la guitarra autografiada de Panteón Rococó, tienen que registrarse en el inbox del Face de la Z, dejando su nombre completo, su teléfono y escribiendo yo quiero la guitarra y esperar la llamada. Si la reciben, pues se van a ganar esa guitarra. Ahorita únicamente son los Zetaboletos, Zetaboletos.
0: Y el requisito es no bañarse una semana también.
1: No bañarse. Tienen que llevar rastas.
0: Vamos, aquí en el
1: A ver, déjame ver si no ha ganado esta personita. Guau, guau, guau. Chaca, chaca, chaca. Pues creo que no ha ganado, así que pues, ¿está lista, se cree?
0: Suerte, suerte.
2: ¡Vámonos! Vaya, me mete la Z, yo quiero los boletos.
1: ¿Usted quiere los boletos? Pues ya los tiene. ¡Felicidades! Tiene acompañante, aquí nos la rifamos la CFI.
0: Una mitad de compadrito, otra mitad yo del concierto. O sea, si está el compadrito, me da el boleto y ya entro.
1: Y lo ya entras tú. Y hasta el lugar ya está guardado. Muy bien, se cree muy bien pensado.
0: Sí, que sé. Y quiero decirte, corazón bello, que ya tú sabes quién eres, ya escuchaste tu voz, pues manda tu nombre completo y teléfono por escrito.
1: Mira, ahí le voy a poner una manilla. Ahí está, ándale, ya vio la manita. Exactamente. Sí, tú eres la ganadora. Cuando nos van a eliminar.
0: No. Bueno. Primero le damos los boletos y ya nos va a eliminar.
1: Sí, muy bien. Ahí regresamos. Muy pendientes, sigue las promociones aquí en la redeta. Y bueno, pues ahí está la invitación para Panteón Rococó.
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Son las 3:44.

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Son las 3:48.

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2: 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Juárez.
3: El obispo de la diócesis de Ciudad Juárez, José Guadalupe Torres Campos, fue nombrado líder de otra entidad por el Papa León XIV. A través de sus redes sociales, la Nunciatura Apostólica en México comunicó que a través de la Secretaría General de la Conferencia del Episcopado Mexicano, que su santidad León XIV dignó nombrar obispo de la diócesis de Ecatepec a Monseñor José Guadalupe Torres Campos. Que Dios lo cuide.
2: El paso.
3: Con el objetivo de garantizar servicios de agua potable y saneamiento más eficientes para las comunidades del sur de Nuevo México, la Camino Real Regional Utility Authority ha continuado fortaleciendo a su personal mediante un innovador programa interno de capacitación dirigido a operadores de sistemas de agua y aguas residuales.
2: Estatal.
3: La presidenta de la República, Claudia Sheinbaum, se deslindó de la movilización que anunció Ariadna Montiel, dirigente nacional de Morena, para promover un juicio político contra la gobernadora de Chihuahua, Maru Campos.
2: Nacional.
3: Elementos de la Secretaría de Marina aseguraron más de 200 kilogramos de cocaína ocultos en un contenedor descargado de un buque portacontenedores en el puerto de Manzanillo, Colima. El decomiso fue realizado por personal de la Unidad Naval de Protección Portuaria y de la Aduana de Manzanillo durante labores de inspección en el recinto portuario.
2: Internacional.
3: Una ráfaga de disparos resonó el día de hoy en el Senado de Filipinas, donde las autoridades intentan arrestar a un senador buscado por la Corte Penal Internacional, informaron un periodista y otros testigos. No quedó claro de inmediato qué desencadenó los disparos o si hubo heridos en el Senado, donde el legislador Ronald de la Rosa permanece protegido por senadores aliados, mientras las autoridades intentaban arrestarlo y posiblemente entregarlo después a las autoridades.
2: Deportes.
3: La NFL dio a conocer su calendario internacional y se confirmó el juego de vikingos contra los 49ers para la Ciudad de México. El calendario internacional tendrá para la temporada 2026 un récord de 9 partidos mismos que se jugarán en 4 continentes, 7 países y 8 estadios.
2: Espectáculos.
3: Bono se puso un sombrero vaquero para filmar un video sobre un autobús escolar en el centro histórico de la Ciudad de México, acompañado por The Edge, Adam Clayton y Larry Mullen Jr. La banda irlandesa U2 reunió el día de ayer a decenas de fans que coreaban su nueva canción, que formará parte de su próximo álbum de estudio, cuyo título aún no ha sido anunciado y será lanzado a fin de este año. El autobús tenía un graffiti del artista mexicano Chavis Mármol. El coro de Strip of Dreams tiene algunos versos en español.
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5: Las 4:02 p.m, ya estamos de regreso a la secretaria. Uy. Y al compadrito en ese jueves a través de la frecuencia Neta. Y antes de irnos directamente con la musiquita, tenemos información muy importante para ustedes y si quieren participar para lo de el cinto de Lorenzo Monteclaro, ¿se cree?
6: Así es, compadrito, suélteme las promociones, no se quedan mis amores. Déjeme decirle que llega Lorenzo de Monteclaro a Ciudad Juárez y ahora sí llegó el momento más esperado, donde usted puede en este momento, a partir de este momento que nos está escuchando, registrarse por el inbox de la Z103.5 FM. Así nos busca en Facebook, la Z103.5 FM. Va a los mensajitos, nos envía su inbox diciendo: yo quiero el sombrero y el cinturón oficial. Nos escribe su nombre completo y su número de teléfono. Repito, va al inbox de la Z, nos escribe: yo quiero el sombrero y el cinturón oficial. Nos escribe después su nombre completo y teléfono y puede ser, compadrito, uno de los afortunados en ganar el cinturón oficial de Lorenzo de Monteclaro, que estaremos regalando el día de hoy, ¿sí? Más adelante.
5: Más adelantito, pero ya en este momento usted empiece a mandar su inbox al Face de la Z para que se gane ese cinto de Lorenzo de Monteclaro. Y ya cuando llegue a cualquier parte, pues ya llega diciendo: sí, sí puede pasar.
6: Sí,
5: y pues ya puede pasar porque ya trae cinto de Lorenzo Monteclaro. Así que bueno, pues dicho lo anterior, vámonos a musiquita. Ahorita regresamos porque ya casi estamos a punto de presentarle el reencuentro de los años. Y lo más adelantito vienen los famosos covers.
6: Sí.
5: Vienen las mezclacetas y en cualquier momento de aquí en adelante
6: surge la promoción.
5: Vámonos, compañeros.

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4: Bellezas, corazones de mi alma, mis amores hermosos, llegamos a una emisión más de El Reencuentro de los Años, donde le vamos a hacer un recorrido musical, una segunda parte que teníamos pendiente, porque ya tuvimos, compadrito, hay que mencionarlo, una primera, de las mujeres del regional mexicano, y en una segunda entrega van a venir algunas exponentes que se han cruzado por este género del regional, y que pues también lo han hecho bastante bien, hay que decir.
5: Fíjense que estoy viendo por acá nombres, muy buenos. La verdad, viene hasta mi amor aquí.
4: ¡Oh!
5: Pues ahorita le platico de quién se trata, pero bueno, cinco rolitas que ustedes van a elegir la que más le guste. Cuando ya terminemos de presentárselas, ustedes tienen que mandar su voto al 656-857-7950, que es el número del Z WhatsApp. Y pues de una vez nos vamos. Las mujeres de lo regional mexicano, segunda parte. Se me van todos a
4: recuerdo. ¿Se acuerdan? Sí, sí me acuerdo. El Lucero de México con Hasta que amanezca. Obviamente sabemos que es una canción que pues no es original de ella, pero que durante mucho tiempo tuvo una gran amistad con el gran Joan Sebastián, uh-huh. Y que pues años después ella sacó un disco de regional mexicano y le funcionó bastante en ese tiempo. 2017.
5: Lucero con banda. ¿Quién diría, verdad?

esta rolita no necesitamos ni hacerle mucha presentación porque usted la conoce bien. Es precisamente la diva de la banda, Jenny Rivera, con un tema del 2008. Inolvidable se llama esta rolita de la Jenny.

0: Patricia Villarreal, la güerita, la chaparrita de ojos claros. Te quedó grande la yegua, diría Alicia Villarreal, 2001. Pero una mujer como yo, no la mereces. Decía, ¿no te merece? ¿O no te merece?
1: ¿No te mereces?
0: No te mereces. Ah, okay, okay.
1: Pero dije, no te lo mereces. Pues vienes a mí, me toman y iba a vender el pedrón ahí.
0: Posición número 3. Alicia Villarreal, te quedó grande la yegua.
1: Fíjate que empezamos con rolitas así como que un poco así como que, sobre todo la de la Yeli y la de la Alicia, así como que, ahora, quietas, quietas. Pero aquí llega nada más y nada menos que Ana Bárbara, la hermosísima de Ana Bárbara, con el tema de Bandido, un tema por allá del 2003. La posición número 2, Ana Bárbara.
0: Oh.
1: Ay, Bárbara, qué Bárbara, Ana Bárbara. ¿Por qué eres tan Bárbara, Ana Bárbara?
2: Tres veces te engañé.
1: Mi amor.
0: Su amor, compadrito, Paquita, la del barrio, con tres veces te engañé, la primera por coraje, la segunda por capricho, y la tercera por placer, ¿sí? Uh-huh. Del año 1993, ya esta canción ya llovió, obviamente, de las grandes exponentes del regional mexicano, no podía faltar Paquita, la del barrio, en la posición número uno.
1: Mi pimpollote.
0: Pero mis amores, ahora sí llegó el tiempo de que usted vote a través del Z WhatsApp 656-857-7950. Mensaje de voz. Pero antes, hacemos un recorrido por las canciones que hemos pasado en la posición. Perdón, compadrito.
1: No, adelante, adelante, desde que venga, ya iba a encargar.
0: En la posición número 5. Hasta que amanezcas con Lucero.
1: En la posición número 4, Jenny Rivera con Inolvidable.
0: Posición número 3, Alicia Villarreal. Te quedó grande la yegua.
1: En el 2, Ana Bárbara con el tema de Bandido.
0: Y en la posición número 1, Paquita, la del barrio, tres veces te engañé.
1: Tres, nada más.
0: Nada más.
1: Nada más tres, dijera Paquita. Bueno, pues ahora sí, ya están llegando por acá los audios. Muchas gracias a la gente que está comunicándose. Vamos a ver cuál es la que gana. Yo creo que nos vamos con cinco votos para la ganadora, mi secre. Cinco votos. Se va a poner bastante bueno. Son mujeres del región mexicano. Segunda parte y nos vamos con los votos. Adelante, muy buena tarde. Adelante, compañero.
3: La radio, en esta es la Z, compañito, mi secre. Un saludito, buenas tardes.
1: Buenas tardes, compadre.
3: Ahí voto por la de Paquita, la del barrio. ¿Cómo no, Paquita del barrio? Saludos.
1: ¿Cómo
3: saludos.
1: No, Paquita? Cuando se queda dormida, Paquita.
4: No, por mi Paquita. ¿Estás oyendo, inútil?
1: Sí.
0: Ay, le cayó el saco al compadrito. Le cayó el saco al compadrito.
1: Buenas tardes, adelante.
3: Me quedó grande la pony.
1: La pony.
0: Gracias, hijos de su madre
5: santa. La radio de Neta es la Z. Se cree, compadre. Vámonos por la paca, la número uno. Un saludote para el jefe Frijol. Mi compadre, que como lo quiere.
1: Ah, un besote, compadre. Tronó para el jefesazo Jojol.
6: La radio de la Neta es la Z. Yo voto por
7: tres veces te engañé. Tres veces te engañé.
1: Ay, salte de ese cuerpo, no te pertenece, Paquita.
0: Sí, Paquita, salte de ahí.
1: ¿Cómo vamos en el asunto? Porque siento que Paquita va a andar arrasando.
0: Mis corazones bellos, pues déjeme decirle que ninguna trae ningún voto más que Alicia Villarreal con un voto, pero Paquita ya se posiciona casi a punto de ganar con cuatro votos. Porque al quinto, pues ya se lo lleva.
1: Híjole, pues este puede ser que le gane a Paquita, no lo sabemos, puede ser, quién sabe, a lo mejor. Venga, buena tarde.
8: La radio Neta La Zeta. Buenas tardes, compadrito Secre, por Paquita, la del barrio.
1: Ya, dale.
8: Saludos.
1: Saludotes, gracias. Deje nomás de profundo.
0: Sí,
1: a ver, de
0: pues
1: profundo.
0: Es lo que iba a decir, compadrito, échale otro.
9: Vámonos por Paquita, la del ¿ya? barrio.
1: Pues, a ver otro, a ver. Digo, nomás para rematar.
10: Compadrito, sé que muy buena tarde.
1: Buenas tardes.
10: Yo voto por mi ex amante, Lucerito. Lucerito, mi ex amante.
1: Eso.
10: Lástima que no traía tanto dinero, si no se me hubiera casado con ella.
1: No, anda, ya, se me hace que ahí fue donde dijo, todos se me van a la...
0: Pues de Lucero de México. La verdad, sí, yo también iba por esa canción.
1: ¿Iba por esa canción?
0: No. Sí, pero sabía que no iba a ganar. Dije, ni de chiste la vida va a ganar. Pero bueno.
1: Yo sí, la mera neta quería que ganara mi pimpollote, mi amorzote, claro, el amor de mis amores.
0: Jenny Rivera.
1: No, Paquita, Paquita.
0: Pues vámonos, compadre, con su amor.
1: Ah, recuerdo aquella noche cuando...
0: No, no me quiero imaginar. Desde justo hizo gárgaras,
1: hicimos. Vámonos con la rola ganadora.

0: Mire nomás, pues ahí está. Oiga, mi secreto, déjeme decirle a la gente que se está registrando o que no se ha registrado aún para ganarse el cinto oficial de Lorenzo Monteclaro, que ya casi. ¡Surge! Se me quedó atrás, hombre,
1: pensé que no estaba, pensé que no me escuchaba, pero se me escuchaba.
0: Otra vez, Haz de cuenta que ya casi. ¡Surge! La promoción del cinto de Lorenzo Monteclaro. ¿Dónde deben de registrarse, Secre? Porque en cualquier momento vamos a regalar ese cinto, vamos a marcarles, y si nos contestan la radio en Italia Z, se van a ganar ese cinto. Ojo, mucho ojo lo que va a decir la Secre. Adelante, Secre, venga.
1: Ay, mis corazones bellos, déjeme decirle que usted se tiene que registrar a través de nuestro inbox en la Z 103.5 FM. Mensaje escrito, no mensaje de voz, no mensaje al Z WhatsApp, no, mensaje al inbox de la Z 103.5 FM. Ya lo sabe, tiene que ponernos en el inbox: yo quiero el sombrero y el cinturón oficial. Porque déjeme decirle, si usted dice, ¿por qué el sombrero si van a dar el cinto? Bueno, déjeme decirle que también el cinto estaba participando. Entonces, el sombrero, perdón. Entonces, usted tiene que poner mucha atención. Así, yo quiero el sombrero y el cinturón oficial para que el día de hoy se gane el sombrero de lo, el sombrero,
0: el cinto. El cinto,
1: Le digo, es que para que sepa que estoy en vivo.
0: Como, para que sepa que esto no
1: que
0: es
1: sepa
0: grabado.
1: Que no es grabado, como en otros, pero bueno. Mis amores, usted le pone así.
0: Yo
1: quiero el sombrero y el cinturón oficial. Pone su nombre completo, su teléfono, repito, por escrito.
0: Muy
1: sí,
0: bien.
1: A través de el inbox de la Z 103.5 FM. Y sobre todas las cosas, compadrito, quiero hacer hincapié en la frase, porque mucha gente no ha estado poniéndola. Y eso también es banearlo. O sea, digo, no entra a participar. Entonces, por favor, ponga: yo quiero el sombrero y el cinturón oficial, seguido de su nombre completo y teléfono, a través del Facebook de la Z 103.5 FM.
0: Así es, el teléfono es súper importante, porque si no, pues ¿a dónde le vamos a marcar? A la gente que está mandando mensaje en el WhatsApp de la renta, no, ahí no se va a poder, tiene que ser en el inbox. Ya estamos checando el inbox, ya lo abrimos, ya estamos viendo que están llegando bastantes mensajitos, así que mucha suerte a todas y a todos. Ahorita regresamos, en cualquier momento esta promoción surge. Oigamos.
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4: Ay, se puede pasar.
5: Sí, puede pasar.
4: Compadrito, ahora sí llega el momento más esperado porque Lorenzo de Monteclaro llega a Ciudad Juárez. Ya lo saben, el lienzo charro, el sábado 16 de mayo, festejando a la mamacita santa, ganándose taboletos en cualquier momento. Y ahora ya llegó el tiempo de ganar el cinturón oficial del gran Lorenzo de Monteclaro, para que ahora sí, compadrito, cuando vaya usted entrando a cualquier lado, ahora sí va a decir,
5: se puede pasar.
4: Ahora sí, ahora sí.
6: ¿Y qué cree? Pásele.
4: Pero.
6: Hoy se quedó en chance de pasar, ¿verdad?
4: Sí, porque luego a veces usted puede estar llegando y luego le diga, no, pues usted no es Lorenzo.
6: No, pues Lorenzo, usted es el compadrito, pues, pero.
4: Y ahora
6: pues,
4: sí,
6: pásele, pues, hombre. Oye, no, fíjese que es muy importante mencionarlo a toda la gente que se estuvo registrando en el inbox del Face de la Z. Tiene que estar muy pendiente. Si suena el número de teléfono que usted estuvo ahí registrando, ya sea el celular, el de su trabajo, el de la casa, bueno, si suena, conteste luego la radio de Neta la Z para que pueda ganarse este cinto oficial de Lorenzo Monteclaro. Recuerde, esta promoción es para la gente que se registró en el inbox. La gente que mandó por el WhatsApp, pues lamentablemente queda descalificada.
4: Sí.
6: Pero, pues, sigan participando para las promociones de Neta.
4: Así es, mis amores bellos, ahora sí llegó el tiempo más esperado, voy a ser la mano santa.
6: Y en este momento, acabo de elegir a una persona, voy a marcar.
4: Compadrito, ¿está listo?
6: Qué nervios.
4: Sí. Y ahorita me suena a mí, ¿no? Así de que
6: pues ya me suena a mí.
4: Luego el compadrito, la radio de Neta.
6: Y ahorita yo, bueno.
4: No, compadrito. Oiga, qué bueno que dijo eso. Si dice, usted me contesta con la persona que ya elegimos. Si usted contesta con un bueno, olvídese, ¿eh? Vamos a ir
6: por
4: otro.
6: ¿Y si contesta con quién quiere hablar?
4: No, tampoco.
6: Okay,
4: tampoco. Tiene que ser, usted tiene que, por eso se registró, tiene que estar pendiente. Entonces, ¿listo, compadre?
6: Listo, venga.
4: Vamos. A ver. Tin, tin, tin, tin, tin, tin, tin. Ay, tengo nervios.
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6: ¡Eso! ¿Con quién tenemos el gusto? Emanuel, ¿verdad?
4: Emanuel. Sí. Corazón de mi alma. Déjame decirte que ya vas a poder decir ahora sí cuando llegues a cualquier lado.

0: se puede pasar, pero compadrito, yo quiero que me lo diga al aire.
1: El que diga el jeje se puede pasar.
0: Sí. A ver, ¿está listo, corazón?
2: Sí, dígame.
0: Échale, dinos la frase.
1: Que diga, se puede pasar.
0: Ándele.
2: ¿La frase de Lorenzo Mantecaro?
1: Sí, eso, la de se puede pasar, dilo, compadre. Así como si fueras Lorenzo.
2: ¿Se puede pasar?
0: ¡Eso! Así, corazón. ¡Eso, así, pero!
1: Y ahorita está en el trabajo,
0: ¿no? Sí, y ahorita, ándale, y ahorita, no, y espérame, es que estoy atendiendo un paciente.
1: Bueno, pues esperemos si te quede el cinto, porque es de niño. Ah, gracias, compadrito. Muchas felicidades, nos vamos a poner en contacto. Bueno, ya estamos en contacto contigo, sí. Ahí te vamos a dar las indicaciones, felicidades.
0: Corazón, ya te lo llevaste a tu casa, quédate pendiente, porque ahorita te voy a tomar tus datos, no te me vayas, no me cuelgues, por favor, ya te ganaste ese cinturón oficial, ¿sale?
1: Sí, muy bien, perfecto.
2: Ok, muchas gracias.
1: Gracias a ti, compadre. Ahorita le toma las medidas de la cintura, a ver si le queda el cinto, ¿eh? Ah, pero sí, adelante.
0: Voy personalmente, iba a decir.
1: A tomarle pulgadas.
0: Sí, iba a tomarle todo.
1: Y le va a decir, se puede medir. Ya regresamos.

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1: Son las 4:39.

0: canción favorita. 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
1: Damas y caballeros, bienvenidos a otra edición más de Los Famosos Covers, con el compadrito y la secretaria. Mami, en esa ocasión tenemos a Thalía. No me enseñaste.
2: ¡Ay, compadrito!
1: Ay, hasta yo solo me estremezco.
2: Pensé que era Tommy Motor.
1: Hola, mira, neta, sí quisiera en ese momento, por dos razones. Por el billullo que tienen.
2: Sí.
1: Y por Thalía, ¿cómo no?
2: Sí, me sorprendió, compadrito. Efectivamente, como ya lo dijo el compaye, tenemos aquí No Me Enseñaste, una canción que obviamente todos conocemos y que fue escrita justamente por uno de los mejores autores de la historia musical, Estéfano y Julio Reyes, en el año.
1: ¿El del restaurante?
2: No, el
1: Estéfano. Ah, el otro Estéfano.
2: Él es el dueño de ese restaurante.
1: ¿En serio? No, no sé qué. ¿Cómo dice la muchacha? A ver si es
2: Estéfano. Pero, compadrito, le vamos a...
1: Es que es cuando se echó uno.
2: Sí, ¡ah!
1: Ay, no, perdóneme, comí por el otro payaso, perdóneme, sí, por favor, hombre.
2: Compadrito, se echó un cereal de Loco Flakes, ¿verdad?
1: Sí, hombre, perdón. Bueno, estábamos en... ¿No me enseñaste?
2: No me enseñaste, le van... Pero yo decía a usted sí, a la gente le vamos a mostrar los covers. ¿Qué le parece?
1: Me parece perfecto, venga de ahí.

0: al conjunto andaluz. Chulada, para andar bailando, dando vueltas y vueltas por toda la pista.
1: Y le voy a decir una cosa, siento que se escucha muy, o sea, la hicieron muy suya la canción, ahora sí que es muy trillado decir eso, pero sí cabe destacar que aquí sí se desprende mucho de la versión de Thalía, pero escucha bien. O sea,
0: qué padre,
1: gusta,
0: ¿verdad?
1: Ajá, sí, sí me gustó.
0: Sí, a mí también.
1: Bueno,
0: pero le damos palomita.
1: Pero ay, esto mamá se va a poner más interesante, compadrito, listo.
0: Listo, vámonos, vamos.
1: Mama.

0: como Monterrey.
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0: ¡Bonita! Oye, no, fíjense que también, como que sí me late chocolate. ¿Quién es?
2: Debo decir que este grupo es Grupo Bonaz. En el 2003 sacaron esta versión. Obviamente, la verdad, lo voy a ser sincera, me convence más el conjunto andaluz que la acabamos de pasar. Pero no está mal. Se me hace muy apegadas unas de las otras. Se me hace bien.
0: Sí, entonces, norteitos diferentes. Y fíjense que sí me gusta, va para el playlist.
2: Pero, compadrito, todavía no le doy el espanto de su vida, todavía no. No,
0: ahorita, oye, parece viernes, está aventando puro 10.
2: Pues es que espérense, espérense, yo quiero llegar al final.
0: Perfecto.
2: Quiero llegar al final.
0: Pues vámonos con la que sigue, por favor.
2: Ándale, compadre. Para que se ponga una moneda.
0: Ahí la van a subir la monedita de 10, No, aprieta, aprieta.
2: Mire, Ponzoña Musical se atrevió también, se echó su palomazo y vamos a ver qué tal está.
0: A ver.
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0: Oye, ese último así como que el de Mario Bros, vea, cuando entra acá, aquí anda abajo, ¿no? De que las bolas esas de fuego. Pero me gusta. Digo, al monestero duranguense de Ponzoña. A ver si sale otra vez el duro.
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2: Pero
0: ¿No le late?
2: No me late, compadrito, no me late, la verdad. Me sigo quedando con el conjunto andaluz. Sigo ahí manteniéndome todavía. Sobre todo porque Ponzoña Musical, a pesar de que también tiene bastantes covers, pues ha hecho buenas adaptaciones, pero siento que este no.
0: Pero, bueno, pues a mí. Mire. Ay, güey.
2: ¿Qué?
0: Mire, la verdad sí, a mí eso me gustó, ¿eh?
2: Sí, bueno. Pues vamos con el último, compadre. Tal vez este sí le termine de convencer.
0: A ver.
2: ¿Ya?
0: Venga, suéltela.
2: Ave María Purísima.

0: ¿A poco es Grupo La Contra?
1: Sí, compadrito.
0: Sí.
2: La verdad, tengo que decir que me sorprendió esto, porque empieza como muy así, como muy intro de novela, como muy tenebroso, como muy escabroso, y luego de repente me sorprendió que sacaron una cumbia.
0: Sí, fíjese que pensé que eran los Abelardos, cantando así, como entonces llegó a escuchar los Abelardos, es un grupo un poquito, o sea, los noventas, pero... ¿No llegó a escuchar los Abelardos?
2: No, yo nada más de Abelardo, de Plaza Sésamo, nada más. Pues yo pensé que él,
0: Bueno, está más dos.
2: Pero ahora sí llegamos al momento final. ¿Con cuál se queda, compadre?
0: Me quedo con una nada más, con la del conjunto andaluz. Sí, de plano, el conjunto andaluz. Sí, fue la que me llenó todas mis expectativas.
2: Yo me quedo definitivamente con Talía. No sé qué.
0: No, pues yo también quisiera. No,
2: pues sí, yo sé que sí.
0: No, usted como Tola y yo con Talía.
2: Pues me mandó al calabozo, pues no.
0: Pero viene enjollada.
2: Bueno, pues me tendré que arriesgar, compadre. Por toda la humanidad. No sé qué, mis amores. Yo también me quedo con Conjunto Andaluz. Me gustó bastante esa versión y sí la voy a escuchar después de aquí.
0: Perfecto, bueno, pues aquí nos vamos, sus jóvenes. Vámonos. Ya regresamos con las mezclasetas. Hoy es jueves, nos toca.

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7: Una mujer denunció que su camioneta fue dañada a balazos durante la madrugada y que en el vehículo le dejaron dos mensajes amenazantes, uno de ellos en una cartulina dejada en el cristal del copiloto, hecho que fue atendido por elementos de la Secretaría de Seguridad Pública Municipal.
6: El Paso.
7: La semana pasada el gobierno federal reveló su intención de expropiar un tramo de 1.3 millas de terreno fronterizo de Nuevo México, propiedad de la diócesis católica, para la construcción de una barrera fronteriza. Sin embargo, funcionarios de la iglesia argumentaron el viernes, mediante documentos presentados ante el Tribunal Federal, que dicha expropiación violaría su libertad religiosa.
6: Estatal.
7: La presidenta de la República, Claudia Sheinbaum, criticó a la cadena de noticias CNN al indicar en una de sus notas que la presencia de la CIA en México es constante. Destacó que pretende hacer parecer normal lo ocurrido en Chihuahua, en donde dos agentes de esa agencia estuvieron relacionados en un operativo.
6: Nacional.
7: La Secretaría de Marina hundió de manera controlada el ex buque de investigación oceanográfica Onkuku frente a las costas de Tamaulipas para convertirlo en un arrecife artificial y reforzar el sistema marino de la entidad. El hundimiento se realizó a unos 28 kilómetros al este de la costa del Mezquital, en Tamaulipas, como parte del Proyecto Nacional de Sistemas Arrecifales Artificiales y Museos Subacuáticos impulsado por la Armada de México.
6: Internacional.
7: Días después de enfurecer al presidente Donald Trump con su crítica a la guerra de Estados Unidos en Irán, Friedrich Merz, el canciller de Alemania, expresó su afecto por Estados Unidos cuando el Pentágono anunció de forma abrupta que retiraría 5.000 soldados de Alemania. Merz y sus asesores mantuvieron la calma. Lo que Merz no hizo fue disculparse.
6: Deportes.
7: Arrancan las semifinales de la Liga MX. El día de hoy, el Cruz Azul se estará enfrentando a las Chivas Rayadas del Guadalajara. El partido es a las 8 de la noche. Que gane el mejor.
6: Espectáculos.
7: Durante la presentación anual de Amazon Upfront Prime Video, confirmó que la tan esperada tercera temporada de la épica serie de fantasía El Señor de los Anillos, Los Anillos del Poder, se estrenará el próximo 11 de noviembre.
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1: DJ Conner, finalizando con ese primer set de las mezclas Z de las 5 de la tarde. ¿Cómo le cayó? ¿Cómo le cayeron esos guapanguitos? Se creen penas para empezar el jueves. Viernes.
2: Compadrito, déjeme decirle que me quedó como anillo al dedo esas mezclacetas de la Z. Le voy a decir sincera totalmente, voy a ir a pedírselas a nuestro DJ que obviamente hizo presencia en esta emisión de hoy, porque sí se dejó caer la barda, la verdad, sí estuvo bastante bueno. Yo la verdad sí sentí que me quedé con ganas.
1: ¿Verdad?
2: Me quedé con ganas.
1: No sé por qué yo de repente empecé a ver, no sé si llegó usted a checar eso de la monja que era viral, que estaba baile y baile arriba de un... Así me la imaginé usted bailando arriba de esa cosa cada vuelta, ese juego mecánico.
2: Pues sí, está muy lejano de la realidad.
1: Bueno, la invitación para que así en todas las redes sociales a DJ Conner, porque está subiendo mezclacetas que ustedes escuchan aquí en la radioneta. Esa es la primera parte, pero ahorita regresando de comerciales, pues regresamos con más de DJ Conner en este jueves. Bebes, ¿algo más ni se cree?
2: No, mis corazones bellos, ya lo sabe, que quédese con nosotros porque estamos en esta última media hora que nos queda del turno del compadrito y la secretaria. Ahí regresamos, compadre.
1: Así es.
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0: Pues es que se tenía que aplicarla, ¿sí cree? Con esas rolotas del recodo, no hombre, puras para andar dando vuelta y vuelta y vuelta. Y gorgoro y gorgoro y gorgoro. Así como guajolote. Me cansé.
1: Mis corazones bellos, el compadre, pues dice que se cansó. Yo la verdad no me cansé, y lo voy a decir por qué, compadrito, porque pues obviamente usted ya lleva un largo camino recorrido, una trayectoria recorrida, y yo pues apenas voy ahí caminando, compadre. Entonces, todavía le aguanto una bailada más, pero déjeme decirle que en esta emisión de hoy disfrutamos mucho a nuestro DJ, que obviamente ya sabe siempre que usted busque algún material, porque esto se lo digo porque nos han venido a mandar a través del Z WhatsApp mensaje, compadre, y nos han dicho que sí, que nosotros les pasemos los mixes, y nosotros no somos portadores de ese material. Le recuerdo, no es trabajo nuestro, es trabajo de nuestros DJs oficiales, así es que a través de redes sociales, en las de ellos, busca a cada uno, y usted le pide sus mixes.
0: O ya sé que en una USB completita, ahí se la puede solicitar. Oigan, es muy fácil, localizarlos, pues ahí dice el nombre del DJ en cada programa, y aparte nosotros lo decimos en esta ocasión, que los jueves DJ Conner, búsquenlo en las redes sociales, DJ Conner, recuerda que si los quieren contratar, pues ahí está, también los muchachos dispuestos. Bueno, pues llegamos al final del programa, mi secre, no queda más que agradecer a toda nuestra gente que estuvo acompañándonos y comunicándose con nosotros a partir desde la 1:25, la invitación para que sigan sintonía de la renta, porque viene a continuación, nada más y nada menos que el orgullo de la colonia Hidalgo, el mero mero petatero, el señor Tigre de la Z, el señor Tigre viene con el duelo Z más adelantito y un chorro de sorpresas, pero mañana viernesito, pues también tenemos una cita aquí en la renta, se cree.
1: Así es, mis amores bellos, tenemos una cita en la radio de Neto, usted no le cambie, no se despegue, ya lo dijo el compadrito, viene el papazote de papazotes, el Tigre. Ahora sí, compadrito, vámonos, ¿qué hace hambre?
0: Pues fuga, vámonos. Fuga. Oigan, ya estarán a la venta esas botellitas que están últimamente haciéndose virales, de esas quitaponas. ¿Alguien sabe si ya está? Bueno, vámonos.
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5: El obispo de la diócesis de Ciudad Juárez, José Guadalupe Torres Campos, fue nombrado líder de otra entidad por el Papa León XIV. A través de sus redes sociales, la Nunciatura Apostólica en México comunicó que a través de la Secretaría General de la Conferencia del Episcopado Mexicano, que su santidad León XIV dignó nombrar obispo de la diócesis de Ecatepec a Monseñor José Guadalupe Torres Campos. Que Dios lo cuide.
4: El paso.
5: Con el objetivo de garantizar servicios de agua potable y saneamiento más eficientes para las comunidades del sur de Nuevo México, la Camino Real Regional Utility Authority ha continuado fortaleciendo a su personal mediante un innovador programa interno de capacitación dirigido a operadores de sistemas de agua y aguas residuales.
4: Estatal.
5: La presidenta de la República, Claudia Sheinbaum, se deslindó de la movilización que anunció Ariadna Montiel, dirigente nacional de Morena, para promover un juicio político contra la gobernadora de Chihuahua, Maru Campos.
4: Nacional.
5: Elementos de la Secretaría de Marina aseguraron más de 200 kilogramos de cocaína ocultos en un contenedor descargado de un buque portacontenedores en el puerto de Manzanillo, Colima. El decomiso fue realizado por personal de la Unidad Naval de Protección Portuaria y de la Aduana de Manzanillo durante labores de inspección en el recinto portuario.
4: Internacional.
5: Una ráfaga de disparos resonó el día de hoy en el Senado de Filipinas, donde las autoridades intentan arrestar a un senador buscado por la Corte Penal Internacional, informaron un periodista y otros testigos. No quedó claro de inmediato qué desencadenó los disparos o si hubo heridos en el Senado, donde el legislador Ronald de la Rosa permanece protegido por senadores aliados, mientras las autoridades intentaban arrestarlo y posiblemente entregarlo después a las autoridades.
4: Deportes.
5: La NFL dio a conocer su calendario internacional y se confirmó el juego de vikingos contra los 49ers para la Ciudad de México. El calendario internacional tendrá para la temporada 2026 un récord de 9 partidos mismos que se jugarán en 4 continentes, 7 países y 8 estadios.
4: Espectáculos.
5: Bono se puso un sombrero vaquero para filmar un video sobre un autobús escolar en el centro histórico de la Ciudad de México, acompañado por The Edge, Adam Clayton y Larry Mullen Jr. La banda irlandesa U2 reunió el día de ayer a decenas de fans que coreaban su nueva canción, que formará parte de su próximo álbum de estudio, cuyo título aún no ha sido anunciado y será lanzado a fin de este año. El autobús tenía un graffiti del artista mexicano Chavis Mármol. El coro de Strip of Dreams tiene algunos versos en español.
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